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Hasta acá llegamos, con la música que te hizo recordar aquellas épocas de tu hermosa juventud. Un cordial saludo y nos reencontramos pronto en la 89.9 con Lado A.

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Hola, galera, muy boa tarde, tudo bem, tudo jóia? Sejam bem-vindos a esta edição de quarta-feira de Brasil em FM, dia gris, que le vamos a poner um sol enorme em duas cores, por supuesto, la verde amarela que a vos te gusta e que a partir de este momento podés pedir al 095-105-113. Se me dio ese WhatsApp, la música que vos querés disfrutar esta tarde con nosotros, dale. Ahora subí el volumen, tengo mucha cosa para ti contar. Así arranca esta edición de cuarta-feira de Brasil en FM, vámosla.

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Galera, seguimos disfrutando la música. Dale, vámonos.

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Venga, Galera, bueno, ha sido un placer compartir este programa. Y bueno, que sigan disfrutando de la programación de Atlántida FM. Un beso grande. Chau, chau. Valeo, Galera. Até mais.

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Muy, pero muy buenas tardes. ¿Qué tal? ¿Cómo están? Bienvenidos a Destino Costa de Oro Radio. Nuevo día para compartir hoy, 20 de mayo de 2026, al aire a través de Simón Gerley y también con la producción general de Alfredo Pereira, llegando a todos ustedes, como siempre. Una propuesta que tiene muy buena música, que tiene entrevistas, que tiene información, que tiene el acompañamiento a las principales actividades que suceden en todo el departamento de Canelones, y además esas columnas temáticas que nos proveen de materiales bien interesantes semana a semana. Hoy vamos a estar con Código BP de Victoria Pisco, hablando de esos temas que nos interesan a todos, especialmente a las mujeres, hay que decirlo, hay que ser bien claros en ese tema, porque cuando analizamos también la clientela de BP, Peluquería Spa, nos encontramos con que mayoritariamente son las mujeres las que acuden ahí. Así que muy interesante, una vez más, el tema que tenemos para esta tarde. La música con Simón, el clima en un ratito nada más, para saber cómo se viene perfilando el fin de semana en materia de temperatura, llueve o no llueve, qué vamos a poder hacer el próximo fin de semana. En un ratito nada más lo vamos a saber. Ahora, en el inicio, la música.

Amigos, tenemos otra jornada fresca aquí en la Costa Ebro del departamento de Canelones, en Atlántida, la capital turística del departamento, 12 grados 5 décimas. El cielo está nuboso, el viento sopla del sector suroeste con una intensidad de 22 kilómetros en la hora. La humedad, 74%. La visibilidad, 10 kilómetros, un tanto reducida. Y vamos a tener luz solar hasta las 17 horas con 48 minutos, una temperatura que va a trepar 5 décimas, nada más, para llegar a la máxima de 13 grados esta tarde, donde se esperan algunos chaparrones, algunas lluvias probables a esta hora para la tarde-noche. Mañana jueves 21, mínima 3, máxima 11 grados. Más fresca, más fría la tarde de mañana, baja probabilidad de precipitaciones en la tarde-noche todavía. El viernes mínima 3 grados, máxima 13. Algo nuboso y nuboso, también hay una baja probabilidad de precipitaciones, las famosas lluvias de frío, ¿no? que decimos siempre cuando llegan a esta altura del año. Para el sábado se espera una máxima de 14 grados sin lluvias, tampoco se esperan precipitaciones para el domingo, un leve ascenso que va a llevar la máxima a los 15 grados. Y se espera que comencemos la semana que viene también con un poquito de aumento en las temperaturas máximas. Para el lunes 25 sin lluvias, máxima 17, y para el martes 26 de este mes tampoco se esperan precipitaciones y la temperatura máxima pronosticada es de 18 grados.

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0: En Destino Costa de Oro Radio, una vez más estamos llegando hasta BP Peluquería y Spa y estamos con Victoria Pisco. Victoria, ¿cómo te va? ¿Cómo estás?
1: Todo bien, por suerte, ¿ustedes?
0: Muy bien, y sabemos que vos con algunas interesantes novedades.
1: Sí, contentas de sumar esta nueva marca a nuestro salón, que se trata de nada más y nada menos que de Kerastase. Hace unos poquitas semanas tuvimos la invitación de parte de L'Oréal a que esta familia forme parte de nuestro lugar. Un orgullo realmente inexplicable y bueno, el compromiso de siempre, en realidad el mismo que asumimos con todas las marcas, de llevar el salón al siguiente nivel y de transmitirle a la clienta lo mejor que tenemos para que el resultado sea el que ella espera.
0: Todas saben, pero vamos a explicarle a la gente que nos está escuchando qué es Kerastase.
1: Kerastase es una marca de lujo que nos permite vivir una experiencia diferente en el salón. Es un ritual en donde la experiencia que vive la clienta también pasa a ser sensorial. Tiene su trayectoria hace muchos años y está catalogada como una de las mejores marcas mundiales en lo que es los tratamientos capilares.
0: La experiencia sensorial. A ver.
1: Tiene un lavado específico. Ajá. O sea, no estamos hablando de un shampoo y de una acondicionadora, sino más. Lleva todo un protocolo en donde la persona va a recibir un masaje también específico que caracteriza a la marca. La textura, los aromas, el proceso en cómo se aplican estos tratamientos es realmente un antes y un después para el pelo de la persona y para la experiencia que vive esa consumidora dentro de lo que es el salón.
0: Eso uno se imagina que implica esa preparación, esa capacitación adicional, eso formar parte de Kerastase de alguna manera, ¿no? Y también se imagina que es algo que no lo va a encontrar en cualquier salón de estética.
1: Hace unas semanas que venimos ya formándonos en todo lo que es Kerastase. Obviamente que es un camino largo que recién estamos comenzando, pero que ya tenemos la posibilidad de poder brindarles esos servicios. Realmente, como te decía, para nosotras es un orgullo muy grande porque hace 3 años y poquito que estamos acá en Atlántida y que nos inviten a poder ser salón Kerastase realmente es como una satisfacción a todo el proceso que venimos haciendo en el crecimiento del salón, pero sobre todo en el compromiso con el brindarle lo mejor al cliente.
0: Hemos visto algunas modificaciones importantes en materia de infraestructura y diseño del local, ¿no? ¿Eso tiene que ver?
1: Tiene que ver con lo mismo que estábamos hablando hoy, ¿no? Buscar ese confort y, como les decíamos en diciembre cuando inauguramos la parte del spa, seguir buscando que esa experiencia sea cada vez más completa. A nosotros nos gusta decirle 360 porque es todo un recorrido que hacen por el salón, pero sí tiene que ver con Kerastase y con el seguir buscando sorprenderlas cada vez que entren.
0: ¿Qué gama de productos tiene Kerastase, por ejemplo? ¿Por dónde va su apuesta desde el producto?
1: En realidad es muy amplio y busca desde tratar un cabello con frizz, un cabello con mechas, problemas de caída, anomalías de cuero cabelludo, problemas de nutrición, de fuerza. Es realmente muy amplia la línea y van a poderla encontrar toda en el salón.
0: Y como siempre decimos, cada vez que ustedes desarrollan un tema aquí en estos segmentos, terminamos sugiriendo la visita al salón para informarse, para conocer más. En esto es igual, si querés conocer cuánto cambia la dinámica con Kerastase, obviamente están otras marcas también, pero en lo relacionado con Kerastase, cuánto va a cambiar, cómo es el sistema, qué te aporta, lo mejor es una visita y conversar con ustedes directamente.
1: El diagnóstico sigue siendo el primer paso, como en todos nuestros tratamientos o servicios. Sin el diagnóstico y sin tener ese contacto, no podemos recomendar algo de la mejor manera, que a veces pasa también que se contactan por teléfono o nos piden alguna sugerencia y bueno, sí les podemos dar las podemos orientar, pero la palabra final la tiene el diagnóstico y en ese encuentro que tenemos persona a persona, en donde evaluamos no solamente el cabello, sino la rutina, las necesidades del día a día de la persona.
0: En eso haces hincapié permanentemente, en lo de que la evaluación inicial es gratuita.
1: Es gratuita, no y, tiene ningún tipo de costo.
0: Y para ustedes es esencial. No es voy a la peluquería, me gustó porque pasé la vía, entré, y me hice algunas cosas. Hay un seguimiento también, hay una relación muy personal con cada cliente.
1: Sí, la atención personalizada es algo que desde el día uno nos caracteriza y nos va a seguir caracterizando, más allá de si se crece o no, que en este caso sí, necesitamos de ese diagnóstico y de esa instancia en donde nos contamos más allá del pelo para poder evaluar juntas y ser realmente eficientes con lo que vamos a tratar o a llevarnos a casa. Uh-huh. Para nosotras el diagnóstico en todos los servicios sigue siendo fundamental.
0: Salón Kerastase, entonces, un paso muy importante, un nuevo paso muy importante. Hay varios pasos que se están dando, de los cuales somos de alguna manera testigos. Por ejemplo, el spa, el tema de la piscina, el tema de los masajes. A propósito, es un buen momento para preguntarte cómo continúa eso.
1: Bueno, eso sigue con la misma fuerza que siempre. Las clases de hidrogimnasia, que realmente han gustado mucho en la zona, siguen funcionando. Tenemos movimiento de grupos, estamos abriendo algunos más porque realmente, por suerte, hemos completado los cupos. Así que, bueno, eso sí, siempre mandar un mensaje, llamar para que les podamos dar los horarios y la disponibilidad, pero de eso no podemos decir nada más que felicidad total porque realmente ha gustado mucho.
0: Uh-huh. En el caso de peluquería también es importante siempre llamar y hacer una reserva por las dudas. Te digo porque cuando venimos a hacer las entrevistas vemos que permanentemente están trabajando, que trabajan hasta tarde, eso también lo notamos, pero si uno quiere una, en el caso de las clientes, necesitan su tiempo, un trabajo un poco más dedicado, tienen o es recomendable reservar, ¿no?
1: Siempre que se pueda, la reserva es una ventaja para el cliente y para nosotras. Nosotras porque trabajamos de manera más organizada y el cliente porque se le asegura que en ese momento es él el estilista y nadie más. Uh-huh. Te da esa posibilidad de tener esa atención personalizada. Por supuesto que si pasan y tenemos la posibilidad de atenderlas, las vamos a atender sin agenda. Pero para evitar demoras y estar más cómodas, siempre está bueno agendar.
0: ¿De qué manera se pueden agendar? ¿Cómo pueden acceder, por un lado, a la información y, por otro lado, bueno, al contacto directo con ustedes o con vos, que sos la referente que está permanentemente con todos estos temas?
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0: Encontramos cosas interesantes en las redes sociales de ustedes. A veces algunas promociones, a veces algunos consejos, a veces algunos videitos. También algo de lo que vamos generando para Destino Costa Ebro Televisión lo vamos a ir volcando también en las redes de ustedes, así como en las nuestras propias. Así que, bueno, invitarlas a todos, a todas, a que puedan estar allí pendientes de las redes de DBP. Como siempre, muchas gracias. Gracias por este tiempo, gracias por recibirnos. Les cuento a la gente que ha sido una jornada muy extensa para ustedes, de muchísimo trabajo. Son prácticamente casi las 8 de la noche. No se termina de bajar, de cerrar la puerta del local, así que lo valoramos muchísimo. Gracias, Victoria.
1: Agradecidos nosotros con la gente, en realidad, que nos permite estar tantas horas trabajando, aunque sea un poquito cansador, pero felices de todo el crecimiento. Y bueno, como noticia, ya que estamos dando noticia, les vamos a adelantar que referente a Kerastase vamos a tener las cuponeras que, abonando 3 servicios, van a llevar un cuarto de obsequio con lo que es Fusio 2. Así que los esperamos para compartir esta nueva experiencia juntos.
0: Más detalles de esos productos, de esas cuponeras, seguramente en las próximas ediciones del programa y también en las redes sociales, como veníamos diciendo. Vamos a tratar nosotros de sumarnos a través de las redes nuestras para también replicar y compartir todo eso, lo muy bueno que se viene con las cuponeras, con los servicios, con los productos que las estás y con todo lo bueno que está pasando en el spa. Gracias, Victoria.
1: Gracias a ustedes y las esperamos por acá.
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Amigos, vamos cerrando Destino Costero Radio. Muchísimas gracias por habernos acompañado esta tarde. 13 grados la temperatura actual, como decíamos, se produjo ese ascenso a la máxima de esta tarde. Vientos del sector suroeste todavía a 22 kilómetros en la hora, humedad 74%, visibilidad 10 kilómetros. Recuerden que esta tarde ya estamos en la máxima y se esperan algunas precipitaciones para la tarde-noche. Mañana mínima 3 grados. Máxima 11, a abrigarse sin lugar a dudas y a seguir en sintonía de la 89.9 Atlántida FM. Enseguida Simón Garley con su Recarga Retro. Nosotros volvemos mañana a la 1 de la tarde en punto, en vivo y en directo al término de Brasil en FM. Hasta mañana, fuerte abrazo.

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Es momento de descansar, así que quítate las penas y apaga las dudas. Calla tus pensamientos, deja que reine la paz y refúgiate en el silencio. El pasado ya ha pasado y el futuro empieza mañana.

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La guerra es una masacre de gentes que no se conocen para provecho de gentes que sí se conocen, pero no se masacran.

Después de todo, ¿qué es la moda? Desde el punto de vista artístico, una forma de fealdad tan intolerable que nos vemos obligados a cambiarla cada 6 meses.

Hay una fuerza motriz más poderosa que el vapor, la electricidad y la energía atómica, la voluntad.

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Muy pero muy buenos días. Es hora de levantarse, una linda ducha, un buen mate, un cafecito con tostadas y aprontarse para comenzar el día disfrutando del mejor folclore hasta las 8 de la mañana. Que tengan una excelente jornada, porque aquí comienza Guitarras de América.

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0: vamos a una tanda cortita y enseguida volvemos con Guitarras de América.
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está el cantor que entretiene, sin apuntar con certeza, busca matar la tristeza sin rumbo, sin dirección, como un tábano zumbón que volara sin cabeza.

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utilice para decir sus verdades. 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

aquí llegamos con estas dos horas de folclore. Nos encontramos mañana tempranito en Atlántida FM con guitarras de América. Éxitos y buena jornada.

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Amigas, amigos, tengan ustedes muy, pero muy buenos días y bienvenidos a una nueva edición en vivo de La Mañana de la 89.9 Atlántida FM. Como siempre, en el dial 89.9, también a través de la página web www.atlantiafm.com.uy y por medio de la aplicación. Claro, por allí también nos puedes sintonizar y escuchar. 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O sea, podés escuchar toda la programación que tiene Atlantia FM en vivo y en directo, en el momento, tanto por la aplicación como por la página web. Mucho para hoy, señoras y señores. ¿Les parece si ya mismo comenzamos con los titulares, con las noticias en esta jornada? Una jornada más de información y obviamente muy buena música.

Comenzamos con los titulares, con las noticias. Se detuvieron al hombre denunciado por acoso y abuso a adolescente en el Prado. La policía detuvo este miércoles al mediodía en Cordón al hombre que era buscado por al menos 7 denuncias de adolescentes por acoso callejero y abuso en el Prado. El hombre ingresó a un almacén en Guaná y Joaquín Requena, compró una bebida y al salir fue arrestado por policías en esa esquina. La intervención fue de efectivos de URPM 1 y de la seccional Quinta. El detenido tiene 49 años, 9 antecedentes penales y fue usuario de refugios del Mides. Ya estaba identificado y será puesto a disposición de la Dirección de Delitos Sexuales y de la Fiscalía Especializada. Vale aclarar que los antecedentes del hombre son por abuso, rapiña, hurto, violencia privada, lesiones personales y autoevasión, ya que se fugó de la cárcel de Durazno. Seguimos con policiales. 2 homicidios en Montevideo. Un hombre fue encontrado con un cuchillo clavado en el cuello y otro con un tiro en la espalda. 2 homicidios se registraron este miércoles de noche en distintos puntos de Montevideo. Uno de ellos ocurrió en la vivienda de Gustavo Bople y Senda 23 al fondo, en Unidad Casavalle, donde un hombre fue encontrado en su cama con un cuchillo incrustado en el cuello. Su hijastro fue quien lo encontró y dio aviso a la policía, indica información primaria a la que accedió subrayado. El segundo crimen tuvo lugar en las inmediaciones de Sixtina y Timoteo Vitti, en el barrio Piedras Blancas. Información primaria señala que una persona ingresó a la policlínica de Malinas con un disparo en la espalda y falleció posteriormente. Al momento, ninguno de los 2 fallecidos fue identificado.

Y nos vamos hasta Montevideo. Una multitud reclamó verdad y justicia por la avenida 18 de Julio en una nueva edición de la Marcha del Silencio. Como cada 20 de mayo, madres y familiares de detenidos desaparecidos realizaron la tradicional Marcha del Silencio por la principal avenida de Montevideo. La consigna de este año fue contra la impunidad de ayer y hoy. Exigimos respuestas. ¿Dónde están? El punto de encuentro fue en la avenida Rivera y Jackson. La marcha pasó por la UDELAR, donde estudiantes y autoridades aguardaban realizando una guardia de honor en las puertas de la institución. Elena Zaffaroni dijo que el presidente Orsi no se comprometió a dar la orden a las Fuerzas Armadas por información sobre desaparecidos. La integrante del grupo de familiares desaparecidos, Elena Zaffaroni, aseguró que ningún presidente ha dado la orden a las Fuerzas Armadas para que entreguen al gobierno toda la información que tienen sobre los desaparecidos durante la dictadura. Dijo que tampoco el presidente Yamandú Orsi lo hizo. Rafael Michelini, sobre las Fuerzas Armadas y los desaparecidos, ahora hay que dar la orden y tiene que ser sustanciosa, no es una orden más. Michelini dijo que el presidente Orsi debe dar la orden a las Fuerzas Armadas para que entreguen toda la información que tengan sobre el destino de los desaparecidos durante la dictadura en 1973 y 1985.

El caso del docente condenado por abusar sexualmente de una alumna irá a la Suprema Corte de Justicia. La defensa del ex profesor de informática condenado a 5 años de cárcel por abusar sexualmente de una alumna de un colegio de la ciudad de Maldonado llevará el caso a casación, la última instancia jurisdiccional posible ante la Suprema Corte de Justicia. El abogado Daniel Chávez dijo que su defendido goza del principio de inocencia hasta que se demuestre lo contrario, según rige en el actual sistema penal uruguayo. El defensor sostuvo que para desestimar la inocencia de una persona se necesita una doble instancia judicial que determine su responsabilidad penal.

Un bebé de 5 meses resultó politraumatizado tras el choque de dos vehículos en el cerro. Una bebé de 5 meses resultó politraumatizada tras el choque de dos vehículos en el cerro. El siniestro ocurrió este miércoles de tarde en el cruce de Río de Janeiro y Burdeos. El choque se produjo en un cruce donde existe un cartel de pare que uno de los dos conductores no respetó. La bebé experimentó lesiones y fue derivada a un centro asistencial para una mejor atención médica.

0: La carpa de shows del velódromo será trasladada luego de denuncias de vecinos y tras no poder licitar el espacio. La carpa de espectáculos del velódromo municipal será trasladada luego de varias quejas de los vecinos por ruidos molestos y porque la Intendencia de Montevideo no pudo concesionar el espacio a un nuevo proveedor. La alcaldesa del municipio CH, Matilde Altía, indicó que el espacio es muy utilizado durante todo el año, lo que genera movimiento y ruido en la zona. La Intendencia de Montevideo prevía concesionar el espacio para el invierno, pero la licitación quedó desierta. A raíz de las denuncias de los vecinos y a pedido del municipio, en la licitación se especificaba un horario más reducido para los espectáculos, lo que pudo incidir en el interés de los promotores de evento, indicó Antía. Y escuchamos las palabras del presidente del Frente Amplio. Probablemente no estemos haciendo buena gestión política de los avances, dijo Pereira sobre evaluación de gestión. El presidente del Frente Amplio, Fernando Pereira, reflexionó sobre los resultados de las encuestas que dan un aumento en la desaprobación de la gestión del gobierno de Yamandú Orsi. Pereira dijo que no se puede ignorar la medición de la opinión pública y aseguró que es probablemente no estamos haciendo una buena gestión política de los avances. Se refirió a los avances del diálogo social, como la apuesta de que el 30% de los uruguayos pueda volver a jubilarse a los 60 años y que los monotributistas o empresas unipersonales puedan acceder al seguro de paro. Terrible lo acontecido en Lagomar. Un camión derribó una columna y dos niños resultaron heridos. Un camión de carga derribó una columna de alumbrado público este miércoles al mediodía en Lagomar y la estructura cayó sobre dos niños que estaban junto a su padre en un puesto ambulante de reparación de bicicletas. El accidente ocurrió a las 12 del mediodía en Avenida Yanatacio, Buenos Aires, en la parada 14 de Lagomar. Según la información, camionero, único ocupante del vehículo, viajaba desde Canelones hacia Montevideo. Al doblar hacia la calle Buenos Aires, la zorra impactó contra una columna de alumbrado que cayó sobre el puesto que estaba el hombre junto a sus hijos de 7 y 9 años. Uno de los menores sufrió una fractura expuesta y el otro lesiones leves. Ambos fueron trasladados al Hospital Pereira Rosel en Montevideo, acompañados por su padre que resultó ileso. Vecinos dijeron que el hombre trabajaba frecuentemente en esa esquina reparando bicicletas. La información primaria que maneja la policía es que el chofer no tenía autorización para circular con ese cargamento en planta urbana debido al largo de la zorra, dijeron fuentes policiales. Efectivos de la seccional 18 de Lagomar, policía caminera y policía científica trabajaron en la escena. Al conductor le tomaron declaraciones y realizaron pericias sobre el camión y el lugar del accidente. A su vez, otro accidente grave, un accidente de tránsito similar, ocurrió en la noche de este martes en el kilómetro 45 de la ruta interbalnearia. Un camión blindado chocó un cartel publicitario, lo que provocó daños estructurales en la parte frontal y en el paragolpes. El camión era escoltado por un hombre de 56 años que sufrió politraumatismos y traumatismo encéfalo-craneano. Fue trasladado por médicos en una ambulancia y al Hospital del Banco de Seguros del Estado, donde permanece internado. Al conductor se le realizó una espirometría que dio resultado negativo de alcohol. En la escena trabajó policía científica y fue informada la Fiscalía de Atlántida.
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0: Muy frío, señoras y señores, de mañana y de noche, de templado a frío en la tarde y sin lluvias estos próximos días. Tanto hoy como mañana tendremos un inicio de jornada muy fría, fría con heladas y posterior formación de nieblas aisladas. En la tarde seguirá templado en el norte y fresco en el resto del país con cielo escasamente nublado, permaneciendo muy frío en la noche. Un fin de semana también muy frío con heladas agrometeorológicas y posterior formación de bancos de niebla y neblinas aisladas. Tardes que seguirán templadas en el norte, litoral fresco en el resto del territorio con buena presencia de sol, mientras que la noche de este fin de semana estará bastante fría. Las temperaturas serán muy parecidas estos próximos días, tendremos mínimas de 2 grados y máximas de 14.
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0: Vamos a la cotización de la moneda, señoras y señores, en este jueves 21 de mayo. Dólar 38.80, 41.20, euro 44.05, 49.31, peso argentino 0.02, 0.20 y el real 7.25.8.95, compra y venta respectivamente.
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0: Vamos a las noticias, señoras y señores. Este 22 de mayo abren las inscripciones para aspirantes a trabajar con aplicaciones de transporte en el Canelones, señoras y señores. Las inscripciones se realizarán únicamente de forma online a través de un formulario en la web del gobierno de Canelones. Escuchamos a continuación las palabras de Alejandro Alberro, director general de Tránsito y Transporte de la Intendencia de Canelones.
1: A partir del 22 de este mes van a estar habilitados los formularios de inscripción online en la página de la Intendencia para aquellas personas que deseen realizar transporte por aplicación. La inscripción nosotros le estimamos que va a estar el viernes 22 ya disponible para aquellos interesados que quieran ser partícipe del sistema de transporte por aplicación, se puedan inscribir. Tienen que cumplir ciertos requisitos, tienen que tener permiso de conducir categoría E, el vehículo no puede tener hoy más de 6 años, tienen que ser residentes de Canelones, tienen que tener una empresa, tienen que tener seguro contra pasajero, pero bueno, es parte de algo que está instalado en el departamento, que no está regulado. El gobierno departamental, el 13 de enero, la Junta Departamental, los ediles, aprobaron esta regularización. El objetivo es regular el transporte, que el gobierno de Canelones tenga el control sobre el sistema de transporte por aplicación. Conjuntamente, el 22, cuando se abra para los permisarios, también se va a abrir para las empresas de aplicación que se inscriban. Las empresas de aplicación pagan un canon por kilómetro recorrido con pasajero. Ese dinero la Intendencia ha resuelto que sea volcado para el transporte de pasajeros, para el transporte público de pasajeros, en el cual hay líneas sociales que hoy el gobierno departamental está colaborando. Bueno, entendemos que hay un horizonte para seguir colaborando más para que aquellas zonas que tienen una baja frecuencia podamos incrementar el servicio de transporte allí.
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0: Seguimos compartiendo noticias del departamento de Canelones. El intendente de Canelones, Francisco Leniani, estuvo presente en la inauguración del Parque Logístico Centra, ubicado en el corredor logístico de la Ruta 101, a pocos minutos del aeropuerto de Carrasco. Esta fue una inversión privada de 18 millones de dólares que generará cientos de puestos de trabajo en la zona. Vamos a escuchar a Martín Sorrosales, gerente general de PharmaShop, al presidente, Yamandú Orsi, y también estaremos escuchando las palabras de Francisco Leniani a continuación.
1: Agradezco especialmente el apoyo que siempre recibimos de la Intendencia de Canelones, de la Oficina de Promoción de Inversiones, que nos acompañaron permanentemente en este camino. Y agradezco también al Ministerio de Salud Pública que en el proceso de certificación y habilitación del centro lo hizo a la velocidad que realmente requeríamos para que poder abrirlo en tiempo y forma. Viendo este proyecto hecho realidad, tengo la satisfacción de decir que tomamos la decisión correcta en seleccionar al Grupo Centro. Germán Soler no solo nos confirmó que es una gran persona, sino también un gran socio. Se rodeó de profesionales de primer nivel y compartimos la misma convicción, apostar siempre a la excelencia.
2: Desde el Estado tenemos la enorme preocupación de ser más eficientes, ser más ágiles, ser cuidadosos, pero a su vez poder ir aprendiendo y resolviendo mejor las cosas. No nos podemos conformar con que de repente tengamos ejemplos exitosos. Por supuesto, porque hay una fuerza atrás y unas ganas, pero también porque algunas claves las hemos resuelto y ahí recién se nombraba a todo el equipo de la Intendencia, la API, todo un equipo que trabajó en lo que nosotros le llamamos la promoción de inversiones. Y de verdad aprendimos. Creo que lo que nos está faltando es ser bastante más expeditivo, más dinámico, porque el mundo no nos espera.
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0: Departamento de Canelones, el secretario general del gobierno de Canelones, Pedro Irigoyen, participó este martes 19 de mayo de una nueva edición del ciclo de primera mano organizado por la Cámara de Comercio de Ciudad de la Costa, instancia que reunió empresarios, organizaciones sociales e instituciones de la zona en el Salón Alto Pinar. Vamos a escuchar a Julia Matilla, alcaldesa de Ciudad de la Costa, y el secretario general de gobierno, Pedro Irigoyen, a continuación.
1: La ciudad más grande, sin duda, después de Montevideo. Cada ciudad le da su importancia a su territorio y eso está buenísimo. Sí, hablamos de la complementariedad y es muy importante Ciudad de la Costa para el resto del departamento. Lo es y de forma pujante, crecimiento, desarrollo. Así que es un placer estar hoy acá. Porque el mano a mano lo que permite es intercambiar sobre lo que uno piensa, lo que uno siente y lo que otros ven, piensan y sienten. Entonces, nivela la información, nos hace ver cosas que muchas veces escapan de nuestra óptica, pero son fundamentales estos encuentros, son fundamentales las recorridas que hacemos en los barrios, en los clubes de fútbol, en los espacios culturales, ni que hablar los cabildos, las audiencias públicas, hay que tener muchas instancias de diálogo, a veces son con distintos públicos, a veces con públicos específicos, hoy se podía pensar que era un poco más de la gente de comercio, pero había vecinos organizados en colectivos también, o sea que bien variopinto el público. Un gusto con seguir trabajando con la Cámara y bueno, que nos permitan tener estos espacios de encuentros es fundamental.
2: Ciudad de la Costa tiene su área comercial, es un área de desarrollo local muy importante y creemos que enfrentas desafíos, por eso el vínculo con la Cámara de Comercio es realmente importante, para poder trasladarnos y contarnos, bueno, cuáles son las problemáticas que ellos identifican en la realidad. Tiene que ver con las habilitaciones, tiene que ver con la formalización, con la generación de empleo, con la profesionalización también del comercio y a ese sentido vamos trabajando.
0: Seguiremos compartiendo noticias en minutos, escuchando buena música, nos vamos a una nueva tanda.
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3: Seguimos con noticias, seguimos compartiendo la mañana de la 89.9 en el marco del lanzamiento oficial del Fondo de Innovación Activa. Washington Coraló valoró positivamente la iniciativa y subrayó el papel estratégico que cumple el parque en el desarrollo productivo. Además, remarcó que el rol de los parques tecnológicos es clave para acompañar a las pequeñas y medianas empresas en áreas como biotecnología, marcas, patentes y procesos de innovación. También consideró que el programa podría replicarse en otras zonas del país. Vamos a escuchar a continuación a Washington Coraló.
4: Esto es industria, academia y el mundo del trabajo buscando soluciones para un mundo innovador, disruptivo, y creo que el rol del parque, así como otros parques en el mundo, es clave, sobre todo en el departamento de Canelones y para apoyar a las pequeñas y medianas empresas en esas actividades propias que realiza el parque, como puede ser desde la parte de biotecnología, la parte de marcas y patentes, el apoyo total, porque la innovación disruptiva es el camino. El mundo cambia, no es como lo conocíamos antes, y hay que saber ayornarse y prepararse para este desafío. El proyecto de innovación es excelente, la Intendencia Canelones está apoyando al parque, creo que es una buena medida. Estaría bueno que este mismo programa se repitiera en otras localidades del interior, también para apoyar a todas esas pequeñas y medianas industrias que están buscando el mismo beneficio, los mismos servicios que puede dar el Parque de Pando en otras localidades.

0: Seguimos recorriendo Canelones con la presencia de un público azotado por el frío de la tarde del sábado pasado. El gobierno de Canelones, junto al centro comercial, el municipio, el Comité Patriótico de Las Piedras, inauguró oficialmente la Galería a Cielo Abierto de Arte Urbano inspirado en la Batalla de Las Piedras, que seguirá en construcción en la semi-peatonal de la avenida principal de dicha ciudad.
1: Hoy estamos acá haciendo la entrega de los premios e inaugurando esta galería que quedó a cielo abierto en el centro de Las Piedras, entre La Valleja y Garibaldi. Esta primera instancia, porque la idea que pueda seguir en otro momento y bueno, llegar a toda lo que es la semipeatonal de la ciudad de Las Piedras. La idea es continuar con el proyecto, puede ser tal vez con otras temáticas, pues la otra cuadra tenemos idea de que puede ser de la capital del agua y el vino. Y la tercer cuadra con Julio Sosa, que también tiene mucho que ver con nuestra identidad, la identidad de los pedrenses. Está bueno destacar también lo contento que quedaron el comercio y sobre todo los vecinos y vecinas al ver estas cortinas que estaban no tan lindas en algo tan colorido y con la temática tan, tan nuestra como es la Batalla de Las Piedras.
2: Primero lo embellecen, lo llenan de cultura y te generan un museo a cielo abierto en medio de una de las principales ciudades de nuestro departamento. Cuando nos presentaron la propuesta era súper innovadora y bueno, tuvimos como algún temita ahí de bueno, vamos a estudiarlo, vamos a verlo. Los compañeros del Comité Patriótico, el municipio, Ale Guarnieri, nos dicen, está bueno, lo estudiamos y dimos el visto bueno. Hoy viendo el resultado decimos, está buenísimo, cambió definitivamente todo este espacio, lo vamos a replicar en el resto del departamento, ya hay otras proyecciones para el resto del centro, pero la verdad súper conforme, súper lindo y la verdad súper sorprendido por el resultado final.
3: La importancia, lo dice el trabajo que se hizo, que es la comunicación con los vecinos de la ciudad de Las Piedras, los comercios de la ciudad de Las Piedras y el municipio, donde es integrar el pasado con el presente y hacia el futuro, con las luchas libertadoras y los personajes que la llevaron adelante, como ser Artigas, Encina y todos los que lucharon junto a ellos, encontrarse en las paredes de los comercios, en las paredes de Las Piedras, es generar identidad. Y eso es muy importante para la cultura de nuestra pequeña ciudad, que es la ciudad de Las Piedras.
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0: Seguimos de recorrida por el departamento. En el Espacio Colón de la ciudad de Canelones se realizó el lanzamiento de la segunda edición del Proyecto Literario 8, que cuentan, un trabajo que reúne 8 cuentos contemporáneos de escritores latinoamericanos que fueron reeditados en braille y macrotipo, un tipo de letra amplificado, en un solo libro, además de estar interpretados en otra ficción sonora.
5: El Proyecto 8 que cuentan es un proyecto de literatura inclusivo, innovador, que tiene, yo me gusta hablar de dos corazones. Uno es la pata editorial, los libros, son libros en braille y macrotipo. Macrotipo es letra ampliada, libros de cuentos, de literatura. La primera temporada fue de literatura uruguaya. Esta segunda que estamos lanzando hoy es de literatura latinoamericana con un autor de Uruguay y nos expandimos hacia América Latina, un autor por cada país. Son cuentos de literatura latinoamericana actual. Están en braille y macrotipo y además el segundo corazón del proyecto es un proyecto de ficción sonora, es decir, tú te vas a encontrar esos mismos cuentos que leíste en braille y macrotipo en un formato de podcast interpretados por actores y actrices uruguayas y con un diseño de sonido que te invita a la escucha inmersiva con auriculares, ¿no? Un momento de disfrute. Los libros no se comercializan, se distribuyen de manera gratuita en los centros educativos donde hay estudiantes con ceguera y con baja visión. Esos estudiantes que acceden al libro van a acceder al libro y tienen el código QR con el que pueden ir hacia los podcasts. Los que no tenemos el libro podemos ir directamente por las plataformas y ahí escucharlo. Lo encontrás en Spotify, en YouTube, en la red. Tenemos una cuenta que es 8 que cuentan de Instagram y ahí también vamos como contando y ahí también están los links. O sea que podés entrar, es gratuito, de libre acceso, no es por suscripción. Y bueno, y el que tiene el libro también tiene el privilegio de poder leerlo. Los libros que fue un trabajo editorial bastante complejo. Estuvimos como un año trabajando con el diseñador editorial que se llama Alejandro Di Candia para que los libros tuvieran, integraran la parte de braille y el macrotipo en un solo libro y que tú tengas en una página, de un lado puedas leer en braille, del otro lado puedas leer el macrotipo, pensando sobre todo en una clase y que sea un libro que se pueda compartir.

0: Vamos con más noticias, señoras y señores, aquí en la mañana de la 89.9. La vicepresidenta Carolina Cose participó de la edición 31 de la Marcha del Silencio y exhortó a las Fuerzas Armadas a brindar información que permita avanzar en la búsqueda de detenidos desaparecidos. Además, destacó la convocatoria realizada por el Parlamento para colaborar con datos sobre su paradero.
1: Yo creo que por primera vez en la historia el Senado de la República este año emitió una comunicación pública, una minuta, en la cual exhorta a ciudadanas y ciudadanos que si tienen información, utilicen los canales seguros para brindarla. Creo que es un acto profundo que hizo el Senado de la República, un acto republicano, un acto democrático, y eso es lo que nos corresponde hacer como Senado. Estamos en un régimen republicano, democrático, con separación de poderes. Separar poderes está bien, pero también hay que coordinar entre los poderes, obviamente. Y eso es lo que ha hecho el Senado, un gesto político profundo y un mensaje a toda la población. De hecho, los hallazgos que han sucedido con, entiendo yo, no han nacido de un repollo, ¿verdad? Han nacido a través de la búsqueda, pero también me imagino que integrando pedazos de información que han llegado de alguna manera y ninguno de nosotros sabe cómo. Eso por un lado. Y por otro lado, yo creo que es un llamado a la ética, ¿no? A vivir con la conciencia tranquila, a honrar los más profundos valores artiguistas, ¿no? De los que estamos tan orgullosos. Y bueno, los valores se honran no solo repitiéndolo, que está muy bien, no solo conociendo la gesta artiguista, sino después cada uno en su rama de actividad, en el ejército que él fundó, haciéndole honor a esos valores, ¿no? Cada cual sabrá cómo responder. Yo creo que la historia se construye con verdad, que los pueblos tienen que tener una memoria viva. Yo sé que en la vida de las personas a veces uno dice que el tiempo sana.
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0: Y la ex vicepresidenta Lucía Topolansky dijo sentirse emocionada por la masividad de la edición 31 de la Marcha del Silencio y destacó especialmente la gran participación de jóvenes en la movilización.
3: Es más grande y con más jóvenes.
4: ¿Qué piensa que pasa eso?
3: Porque tomaron la causa y la mantienen. Eso es lo mejor de lo que está pasando. Y bueno, aquí estamos.
4: Una causa que la emociona tanto.
3: ¿Qué te parece? Son muchos desaparecidos.
5: Madres y familiares pide una vez más que el presidente le
3: reciba una conferencia de prensa muy clara con una hoja de ruta muy importante.

0: Seguimos con las noticias. Se realiza la entrega de la donación de lo recaudado durante la criolla del Parque Roosevelt al Centro Horizonte. Escuchamos a José Bonilla, director de Centro Horizonte, a continuación.
1: Nosotros atendemos a chicos con parálisis cerebral severa. Es la única institución en el país en dos modalidades, dependiendo siempre del INAO. La modalidad de tiempo parcial, que tenemos 60 chicos que diariamente los vamos a buscar a su domicilio, hacen la tarea curricular, almuerzan, y luego de toda esa actividad lo devolvemos a su casa. Ahí hay una parte social importante, porque una vez que levantamos al chico, los familiares o los que están a cargo de ellos pueden salir a trabajar o hacer sus actividades. Luego tenemos una segunda modalidad, que es tiempo total, que son 40 chicos, de los cuales casi todos son quitas judiciales, y ellos están los 365 días del año, las 24 horas.
2: Para esto justamente se requiere una financiación, un presupuesto, una serie de volcar recursos a este sistema, y por esta razón es importante la donación que está haciendo el Club de Leones de Shangri-La, que va a estar donando lo recaudado en la criolla del Parque Roosevelt el pasado mes de abril. Cuénteme su parecer al respecto de esta donación.
1: Bueno, nosotros somos un agradecido de la sociedad uruguaya, porque en sí todo el pueblo uruguayo es solidario, y las instituciones como los Leones, los Rotarios, en fin, siempre tienen ese corazón abierto y una mirada alta, y ayudan a las instituciones como nosotros, que por motivos económicos no podemos cerrar nuestra mensualidad. Si bien el Estado nos apoya en un 80%, tenemos un déficit actual hoy de 400.000 pesos mensuales. Y el producto de la criolla de Roosevelt, gracias a ese esfuerzo enorme que hizo los Leones de Shangri-La, y también llevaron adelante un stand de venta de choclos. Bueno, hoy tenemos la suerte de recibirlos en nuestra casa, y bueno, ellos nos darán esa ayuda muy importante para seguir funcionando y darle mejor calidad de vida a nuestros niños.

0: Madres y familiares de detenidos desaparecidos estuvo presente en una nueva marcha del silencio. María Bellisi tiene 101 años y busca saber dónde está su hijo.
1: Vivía 31 años haciendo esta marcha. ¿Qué se le puede pedir al gobierno, a los militares?
2: Bueno, a todos que forman parte del Estado, a los militares porque son responsables. Porque el terrorismo de Estado lo implantaron ellos, y la clase política, no nos olvidemos. Y a ellos que hablen, a ellos que traten de, como dicen, de que le cargamos la mochila a los nuevos. Bueno, ellos son los que le tienen que sacar la mochila, ¿sí? Porque es vergonzoso que la ciudadanía en democracia exista verdades ocultas. Y el gobierno, el Estado, que en este momento tiene el Estado, el poder del Estado, es el responsable de que se aclaren estos hechos.
1: Señoras como ustedes han hecho la marcha durante tantos años. María, ¿cuántos años tenés?
3: 101.
1: 101 años. ¿Cuántos años hace que buscas a tu hijo?
3: Y desde el año 77, saca la cuenta, casi 50 años.
1: ¿A los jóvenes?
3: A los jóvenes, bueno, estoy maravillada de cómo se portan, cómo los recuerdan, están ávidos de tener este conocimiento de lo que pasó acá en el Uruguay.
1: Muchas gracias por tu tiempo. Milka también está allá. Milka, ¿cuántos años tenés?
4: Sí.
1: ¿Cuántos años?
4: Yo, 97.
1: ¿Cuántos años hace que buscas a tu familiar? ¿Es tu hijo?
4: Desde el principio casi.
1: Desde el principio.
4: Seguro.
1: ¿Qué pedís?
4: ¿Eh?
1: ¿Qué pedís?
4: Y bueno, pido que no vuelva a suceder, únicamente.
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Seguimos aquí en la mañana de la 89.9 Atlantia FM, señoras y señores. Se viene el aniversario número 131 de Empalme Olmos. Este próximo sábado 23 de mayo, desde las 15 horas, se va a estar celebrando en el Club Uruguayo del Este con entrada totalmente gratis. Van a haber actividades, feria artesanal, feria gastronómica, intervención de instituciones educativas y juegos inflables. Además, música en vivo con Ladrones de Gallinas, La Murga Que Gentuza, Anita Valiente y su banda, El Gran Sierra Puro Baile con Banda Z y La Furia. Organiza municipio de Empalme Olmos, apoya Comisión de Patrimonio, Turismo y Cultura. Así que queda hecha la invitación para este sábado 23 de mayo, 15 horas, aniversario de Empalme Olmos, 131 años. Aniversario número 131, que se celebra allí en el Club Uruguayo del Este con entrada gratis. Una muy linda movida. Así que vos tenés que estar por allí. Se va a estar comenzando con un acto protocolar y luego un gran escenario artístico con música, murga y espectáculos en vivo. Va a ser un encuentro para celebrar lo que somos y todo lo que construimos juntos. Allí en la zona de Empalme Olmos, a las 15 horas comienza y se va a llevar a cabo durante toda la tarde.

0: perdidos.
1: En agenda de más actividades, señoras y señores, el próximo, atención a esta invitación, el próximo 13 de junio, en el Club Las Toscas, de 11 a 17 horas, se va a estar llevando a cabo una nueva edición de la Feria Costera, festejando el Día de los Abuelos, con un rincón de fotos, música en vivo, danzas folclóricas, sorteos durante toda la jornada, espacio familiar, emprendimientos de todos los rubros, pensando en el regalo perfecto para los abuelos, y todo esto es con entrada totalmente libre. 13 de junio, Club Las Toscas, de 11 a 17 horas, se viene una nueva edición de la Feria Costera, así que ustedes tienen que estar por allí, va a ser una muy linda propuesta.

Bueno, presta muchísima atención porque comienzan los talleres de candombe, señoras y señores, aquí en Atlántida. El comienzo va a ser hoy, jueves 21, y será cada 15 días que se va a llevar a cabo esta propuesta, este taller, ¿eh? Comienza hoy jueves 21 de 19:30 a 21:30 horas, ¿eh? Taller de candombe en Atlántida, a cargo de Paulo Peña, profesor de música, con una trayectoria increíble. Queda hecha la invitación, va a ser los jueves y cada 15 días, ¿eh? Sin niveles, abierto a todo público. Lugar de encuentro, espacio Dínamo Atlántida, ruta interbañaria, kilómetro 45500, dentro del Parque Agadú. Trae tu tambor y muchas ganas de compartir. Son talleres gratuitos y abiertos a toda la comunidad. Así que queda hecha por allí la invitación para disfrutar estos talleres de candombe, señoras y señores, aquí en Dínamo Atlántida.

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5: Amigas, amigos, volvemos de la tanda. Ha sido un placer enorme haberlos acompañado en esta otra edición de la mañana de la 89.9 Atlántida FM. Como siempre, recordar que nos escuchás por 89.9 en el dial. También estamos sonando todos los días por www.atlantiafm.com.uy y por medio de la aplicación, que aprovecho y les recomiendo a que la descarguen. Desde el Google Play Store ponen por allí Atlantia FM, descargan, instalan y automáticamente nos quedan escuchando. No solo a nosotros, sino que a toda la programación que tiene Atlantia FM durante las 24 horas. Hablando con ustedes en esta jornada de información, Mauri Ceballos, aprovecho y les hago la invitación para seguir en sintonía de Atlantia FM y disfrutar de toda la programación. Y nos volveremos a escuchar a las 16 en vivo con La Bajada de la Movida. Con esta propuesta periodística los espero, como siempre, de lunes a viernes, desde las 8:30 de la mañana y hasta las 10. Esto es El Periodístico, esto es La Mañana de la 89.9. Hasta la vuelta, que pasen bien. Chau, chau.
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Estás en 89 Top, el programa de éxitos de tu radio para conectarte con estos hits impresionantes. Con Abraham Mateo iniciando esta edición maníaca. Jueves 21 de mayo, gozando la mañana, la tarde también. Abrazo grande para los que escuchan el replay. Así que sea cual sea la hora que estás sintonizando el 89.9, es momento de disfrutar de la música más sensacional de todos los tiempos. 89 Top.

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Nos encanta esta balada de Lisa, Dream. La escuchás acá en 89 Top, en la radio de la costa, en Atlántida FM 89.9. También estuvo sonando Ariana Grande junto a Miley Cyrus hace unos instantes, Don't Dream It's Over. Un cover de un superclásico de Crowded House de hace varios años atrás. Madison Beer con Bittersweet y Abraham Mateo con Maníaca, abriendo esta edición de jueves. It's like you're here with me. 11 grados de temperatura, según dice por aquí la plataforma de AccuWeather. Y no va a subir demasiado más la temperatura en esta jornada. La máxima para hoy, 12, la mínima 5. Bastante nubosidad y fresco, pero prácticamente sin chances de precipitaciones. Mañana viernes, 25% de probabilidad de lluvia. Principalmente nublado, fresco, máxima 13 grados, mínima 5. Se vinieron los días bastante fríos, principalmente en las madrugadas y en las mañanas. El fin de semana, el sábado, sol y mezcla de algunas nubes. Máxima 14, mínima 7. Tampoco habría lluvia. El domingo, luego de algo de sol, se tornará nublada la jornada. Máxima 16, mínima 10, pero también prácticamente sin posibilidades de precipitaciones. Ese es el panorama meteorológico para los siguientes días. Se viene Avril Lavigne. 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

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También podés llamar al 4372-6123 directamente acá a la emisora. 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

Estamos con Katy Perry y este Hot and Cold en 89 Top en este jueves 21 de mayo. Y vamos ahora con las principales cotizaciones al día de hoy, compra y venta. El dólar 38,80 y 41,20. El euro 44,05 y 49,31. Peso argentino 0,020 y 0,20. Y el real 7,25 y 8,95. Compra y venta respectivamente. 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

Ya estamos llegando casi casi al cierre de esta entrega de jueves de 89 Top que disfrutamos en vivo con todos ustedes acá en la 89.9. Después tienen el replay, acordarse si querés volver a disfrutar de toda esta música sensacional. 15 horas es la segunda cita que tenés diaria en la Radio Líder 89 Top Replay y seguir disfrutando de las canciones imponentes. 12 grados de temperatura hasta ahora, cielo bastante nublado en la costa canaria. Estamos ya en la máxima que estipuló AccuWeather para hoy. La mínima 5, un día bastante nublado, fresco, casi sin chances de precipitaciones. Mañana viernes, máxima 13, mínima 5, principalmente nublado, fresco, chance de lluvia 25%. A seguir escuchando la Radio Líder, se viene Brasil en FM en minutitos, luego Destino Costa de Oro, más tarde Recarga Retro.

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Olá, galera, muito boa tarde, tudo bem, tudo jóia? Sejam bem-vindos a esta edição de quinta-feira de Brasil NFM. Muitas novidades para compartilhar com vocês. Y también la música en duas cores, la verde amarela, la que te gusta, la que compartimos todos los mediodías de lunes a sábado aquí en la 89.9. Galera, ya en el comienzo, te paso las vías de comunicación. 095-105-913. A través de SMS, WhatsApp, disfrutamos juntos de tus pedidos también y nos haces llegar la música que vos querés escuchar. Está aquí en Brasil NFM. Sin más, subí el volumen, así arrancamos. Dale, edición quinta-feira.

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Seguimos disfrutando de la música. Esto es Brasil en FM para vos.

Galera, próximo viernes vamos a tener gran sorteo. Como toda sexta-feira, ya lo sabés, premios para la audiencia aquí en Brasil FM. 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Así que bueno, todo eso este próximo viernes en los sorteos de Brasil en FM. No te lo pierdas al mediodía, ¿eh? Dale, seguimos disfrutando la música. Esto es Brasil en FM, para vos.

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Galera, de esta manera hemos llegado al final de este Brasil en FM, que tuvo en controles técnicos al señor Simón Gerley. Quien te habla, Carlos Javier, la invitación para esta nochecita 23:30 con el resumen de todo lo lindo que vivimos este mediodía. Bello grande. A disfrutar la tarde. Chau, chau. Valeo, galera, te más.

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3: 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Galera, seguimos disfrutando esta tarde espléndida aquí en Brasil en FM. ¡Vámonos!

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4: Alô, meus amigos de Brasil FM. Aquí les habla Fernando del Club de Samba de Uruguay para hacerles un convite muy especial. El próximo viernes 22 de mayo inauguramos en el centro de Montevideo el Boteco del Club. 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

llegado, galera. Así de esta manera hemos llegado al final de esta edición de Quinta Feira de Brasil en FM. A mañana, por supuesto, lo dicho, premios para la audiencia. Como toda sexta feira, vamos a tener regalos para vos en controles técnicos y puesta al aire el señor Simón Gerley. ¿Quién te habla? Carlos Javier. La invitación para esta nochecita, 23:30, con el resumen de todo lo lindo que vivimos este mediodía. A pasarla bien, claro que sí. Con buena música brasileña. Beijo grande. Chau, chau. Valeu, galera. Te más.

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0: Muy buenas tardes, en vivo estamos al aire por Atlántida FM 89.9, 13 horas 5 minutos, bienvenidos. Vamos a compartir una nueva edición de Destino Costa de Oro Radio. También el saludo para la gente que nos escucha en la repetición a la medianoche, un abrazo muy grande para ellos también. Y el saludo para Simón Garley en la puesta al aire. ¿Cómo va, Simón?
1: ¿Cómo andás, Nico? ¿Cómo anda toda la audiencia de la 89.9 en este día bastante nubladito que tenemos hoy?
0: Comenzó la temporada de calefacción de Simón Garley.
1: Sí, pero ya hace días de esto, semanas.
0: ¿A partir de qué temperatura se enciende así el aire acondicionado en 30 grados, Simón?
1: Y yo creo que ya cuando bajamos de los 20, ¿no?
0: Bueno, está muy bien. Bueno, hoy vamos a tener muchas cosas, además de la mejor música del mundo y toda la información. Vamos a estar hablando con Alejandro Balvis con relación a su presentación aquí en 22 Bar. Vamos a estar teniendo en los estudios a Gastón Bardanca también para saber cómo se ve en ese espectáculo, casi con entradas agotadas hasta ayer de noche. Me imagino que ya si queda, quedará alguna que otra localidad o lugar ahí en 22 Bar. Y también vamos a estar hablando de algo muy interesante, que es una capacitación que se viene en materia de herramientas digitales y estrategia para emprendedores, esos temas que nos encanta desarrollar y que va a venir muy bien para toda la gente de la Costa de Oro que nos está escuchando y que tiene comercio o está comenzando emprendimientos o tiene una idea para desarrollar. Se los recomiendo muy especialmente. Pero en el inicio, ¿qué cosa, Simón?
1: La música de Airbag y los Enanitos Verdes.

0: Ahora, en Destino Costa de Oro, el clima. This is the
1: last time. Casi 11, casi 12 grados a esta hora, 11,9 décimas para ser más exactos. El cielo está nuboso, los vientos del sector sur y suroeste soplando con una intensidad de 9 kilómetros en la hora. La humedad es 56%, visibilidad 15 kilómetros, vamos a tener luz solar hasta las 17,47 minutos, según Inumet. Y ya estamos, estamos a un grado de la temperatura máxima, que será 13 grados esta tarde. Va a bajar mucho en la noche, se esperan 2 de mínima, así que bueno, a prepararse. Mañana viernes, mínima 3, máxima 13, algo nuboso y nuboso con baja probabilidad de precipitaciones. Para el sábado, mínima 3, máxima 14, algo nuboso y nuboso también, algunas heladas matutinas. El domingo, mínima 6, máxima 17. La pregunta es, ¿qué pasa la semana que viene, Simón?
2: ¿Cómo arrancamos el próximo lunes? Principalmente nublado, dice por acá AccuWeather. Chances de precipitaciones bajas. La temperatura máxima 16, la mínima 10. Y después, un pasito más adelante, el martes, cantidad variable de nubes y sol. La temperatura va a andar más o menos ahí también. La máxima 16 grados, la mínima 12, sin precipitaciones para el arranque de la siguiente semana.

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0: de este tipo de ciclos que se sigan dando. ¿Vas escuchando bien ahí?
1: No.
0: Ah, bueno, esto que el... Ahora estamos con el retorno para...
1: Ya estoy buscando el volumen mío.
0: Ahí está, ahí. Para que Gastón pueda también interactuar en un ratito nada más. Decíamos que este ciclo de espectáculos en 22 Bar no para y el éxito tampoco para.
1: No, tenemos una agenda bastante cargada de ahora más y bueno, mañana está el Ale Balbis, lleno por suerte también, y bueno, en esas estamos.
0: ¿Ya estamos agotados o hay algún lugarcito?
1: Te diría que casi agotados.
0: Casi agotados por las dudas, 092-416911. 092-416911 para ese último rinconcito que queda. Yo siempre digo que me encanta, en realidad lo hacemos para difundir obviamente estas actividades, pero cada vez que llegamos a estas instancias, están agotados la mayoría de las veces.
1: Por suerte la mayoría de las veces pasa, sí. Venimos bastante bien con el tema de los eventos y la propuesta. Y bueno, el Ale no es la excepción.
0: Uh-huh. ¿Cómo se lleva Balbis con el público de la Costa del Oro? ¿Cómo son esos encuentros?
1: No, es un encuentro muy ameno. Aparte, él cuenta muchos recuerdos desde su infancia hasta el carnaval. Los pasea por todos lados, ¿no? Entonces se genera ese conversatorio con el público que creo que no pasa en todos lados, ¿no? Uh-huh. O quiero creer que no pasa en todos lados.
0: Bueno, está sucediendo muy a menudo esos encuentros de los artistas. Lo hablan acá en la radio cuando conversamos con ellos de esos encuentros cotidianos. Hay muchos artistas que luego de hacer un teatro de verano vienen y se encuentran con la gente de Atlante en 22 Bar y cambia, es diferente.
1: Sí, sí, es totalmente distinto. La propuesta es distinta, ¿no? También, ¿no? Uh-huh. Un teatro verano, o sea, a banda completa, un montón de sonidos que nosotros no, por un tema de espacio, no. De infraestructura no podemos tenerlo, ¿no? Entonces va siempre en un formato dúo, formato solista, algo más mucho más acústico, ¿no? Mucho más imperfecto, por decirlo.
0: Claro, sí, sí, sí. Y después se da eso de quedarse a conversar, de tomar una, de comer
1: alguna cosita. La foto, de te vi en tal lado, te escuchaba en tal lado, te escuchaba uh-huh. Desde cuándo.
0: ¿Cómo viene con el frío 22 Bar? ¿Cómo viene el movimiento?
1: Y bueno, el invierno viene frío, ¿no? Estamos por suerte nosotros estamos bien calefaccionados, digo, sí. Tema aire acondicionado, estufa de leña y todo, no hace frío. Adentro no hace frío, pero en la calle se siente, ¿no?
0: Uh-huh. Bien, ¿a qué hora comenzaría el espectáculo hoy?
1: Y nosotros citamos a la gente, como siempre, a las 9 de la noche, más o menos, como para que él arranque sobre las 10.
0: Bien, a las 10 más o menos. Sí. ¿Cómo hacen esa selección? Porque la verdad que es muy variada, ¿no? Desde humor, música, de los más diversos estilos. Hemos tenido teatro, cosas bien variadas. Historia, charlas historia. De historia.
1: Bueno, sí, tratamos de pasear por todos los rubros, ¿no? Uh-huh. Y bueno, que mucha gente repite a pesar de distintos géneros y mucha gente cambia. Ajá. Un poco apostar un poco a todo eso, a la diversidad de público y que te conozcan, más que nada. No claro. Tanto el evento en sí, sino generarte esa aproximación al público que de repente no la captás de otra manera, ¿no?
0: Artistas muy generosos con su tiempo, que se quedan, como decíamos recién, conversando con la gente, que se sacan una foto, que cantan una más y que también se hacen tiempo para conversar con nosotros. Alejandro Balbis, ¿cómo te va? Buenas tardes.
2: Buenas tardes, ¿cómo está todo por ahí?
0: Qué gusto saludarte y muchas gracias por tu tiempo, antes que nada, ¿eh?
2: Gracias a ustedes.
0: Bueno, hablábamos recién con Gastón Bardanca de estos encuentros tan especiales aquí en Atlántida. Le preguntaba cómo son, pero te lo pregunto a vos. ¿Qué es lo que tiene 22 Bar? ¿Cómo es el público de 22 Bar? ¿Y qué le aporta, qué te aporta a vos como artista también ese encuentro tan cercano con la gente?
2: Bueno, 22 Bar me remite a los tiempos en que yo iba a Atlántida con mis padres.
0: Mirá vos.
2: Y hace 50 años atrás. Uh-huh. Es uno de esos lugares que me evoca un tiempo que ya no está, ¿viste? Una cosa así. Porque Atlántida en realidad es un lugar de mi niñez, ¿viste? Donde cada vez que voy me veo niño caminando, yendo a la playa con mis viejos. O con mis tíos, o con la familia Caja, que era la familia que nosotros teníamos amistad y íbamos a su casa. Y me trae reminiscencias muy hermosas, ¿viste? Porque aparte, una de las cosas que tiene Atlántida es que ha cambiado poco, ¿viste? Uh-huh. En estos últimos... Siempre fue hermoso, ¿viste? Y vos caminás por esa rambla y la verdad que se

0: siguen viendo las mismas casas, viste, las mismas edificaciones que hace 50 años atrás.
1: Ubicanos en esa niñez tuya, ¿en qué bajada aproximadamente? ¿En qué zona? ¿Por qué parte de la Rambla?
0: Bien ahí en la Rambla, en el centro donde se hace la feria.
1: Ajá.
0: Donde está
1: la Mansa, digamos, la Expo Feria, la Expo Platea.
0: Ahí va, donde he ido a cantar varias veces. Donde he ido en carnaval también, en carnaval se llena, explota de gente. Es como muy, muy, muy hermosa esa parte de la Costa de Oro, ¿viste?
1: Uh-huh.
0: Y encima también hay otra época en la que frecuenté mucho Atlántida, yendo al parque de vacaciones de Agadu, ¿viste?
1: Sí.
0: En los tiempos en que yo vivía en Argentina, iba mucho y paraba mucho en los bungalows de Agadu. En vez de irme a un hotel, me iba ahí y pasaba fiesta, ¿viste? Uh-huh. Hermoso. Me acuerdo mucho, mucho. Hay como varias épocas de la vida que me llevan y me siguen llevando a Atlántida.
1: Uh-huh.
0: Y sigo teniendo esa reminiscencia porque, te digo en serio, yo veo la parte de ahí donde está el anfiteatro y toda esa parte de la Rambla, ha cambiado muy poco en todas estas décadas.
1: Sí, sí, está todo el casco histórico, digamos, manteniendo sus casonas, su estilo,
0: las
1: ¿no?
0: Esa es increíble, no sé qué decirte, es como un lugar conservado en el tiempo.
1: Ajá.
0: Después vos vas por otros lugares y toda la piqueta del tiempo ha sido terrible de cómo ha hecho cambiar la fisonomía, ¿viste? De los lugares acá en la Costa de Oro. Yo encuentro en Atlántida un lugar conservado, así, muy, muy hermoso, muy, muy lindo.
1: Uh-huh.
0: Cada vez que voy. Bueno, y el 22 Bar es como un reflejo de eso, ¿viste? Bueno, yo lo asocio a eso. Cada vez que me hablan del 22 Bar me vuelvo nene, ¿viste?
1: Acá la gente te espera siempre con mucho cariño, tenés muchísimo público en toda la Costa de Oro, no solamente en Atlántida, ¿no?
0: Igualmente, Atlántida. Espero que la vida me siga llevando.
1: ¿Cómo no?
0: A tocar y a disfrutar de sus espacios, de sus lugares, de los restaurancitos en la Rambla. Ahí, en mis tiempos con mi mujer, cuando no teníamos hijos, íbamos mucho a Atlántida. Justamente a los bungalows de Agadu.
1: Claro, claro.
0: Y en verano nos quedábamos mucho tiempo ahí, pasábamos muy bonito, muy. Es un lugar de muchos recuerdos para mí.
1: Uh-huh. Y ahora, en este presente y en este viernes, ¿cómo va a ser el espectáculo que estás preparando para la gente de Atlántida?
0: Las canciones que siempre a uno se las piden, que están en alguno de los discos, en cualquiera de los tres discos que he grabado con canciones mías. Y después yo ya estoy preparando nuevas grabaciones con canciones nuevas que no están grabadas en ningún lado. Algunas tienen que ver con un disco de milongas que estoy haciendo y otras tienen que ver con las canciones que compuse en la expedición Uruguay Sub-200.
1: Ah, cierto, qué experiencia esa, ¿no?
0: Que fue una de las experiencias más lindas de la
1: qué
0: vida.
1: Qué increíble, qué maravilla.
0: En ese bloque, donde canto algunas de las canciones que compuse en el barco,
1: sí,
0: se habla, cuento varias cosas de las que la gente me pregunta, siempre las preguntas más o menos se repiten, porque las inquietudes de la gente, medio que la gente tiene las mismas inquietudes con respecto a que le cuente la experiencia que tuve en el barco. Y bueno, he ido capitalizando eso, he ido como centralizando un relato, ¿no? Donde voy contando eso, parte de lo que me pasó en esos 15 días.
1: Qué increíble.
0: En el Falco.
1: Es una cuestión vivencial que seguramente es muy difícil de poder transmitir, ¿no? Pero sí, uno se imagina que es un mojón en una carrera artística que marca muchísimo, ¿no?
0: Sí, la verdad que ha sido una experiencia que trasciende totalmente lo artístico.
1: Uh-huh.
0: llega a un lugar del ser de uno, viste, que trasciende todo lo que es laboral, viste, se vuelve algo muy mucho más importante que cualquier carrera personal, que cualquier cosa que se pueda ser catalogada de crecimiento personal, porque ahí se gestó quizás una de las más importantes páginas de la ciencia del Uruguay y del equipo científico del Uruguay, que me bajé del barco orgullosísimo de los científicos que tenemos en nuestro país, que no tienen nada que envidiarle a los equipos científicos de cualquier otro país.
1: Qué bueno, y qué bueno saber que mañana algo de eso va a haber en el espectáculo, o mucho de eso va a haber en el espectáculo, en ese mano a mano tan cercano.
0: La gente me pregunta mucho, ¿viste? La gente me pregunta mucho acerca de lo que sucedió esos días. Y la verdad que hay mucho para contar.
1: ¿En cuánto tiempo? ¿Cuál es la duración aproximada de ese espectáculo? ¿A qué hora comenzando?
0: No sé decir. Yo me pongo a cantar y me tienen que bajar de ahí.
2: Tal cual.
0: Sí, porque por lo general en el 22 bar se hacen dos entradas, ¿viste?
1: Claro.
0: Entonces no son muy largas las dos entradas. Entonces me tienen que estar avisando, porque yo cuando quiero acordar hago mi show y me olvido de que me tengo que bajar.
1: Qué bueno, qué bueno. Qué bueno que así sea. Qué bueno tenerte por Atlántida de nuevo. Qué bueno que haya mucho de esa experiencia en la expedición para compartir. Y que también estén los clásicos de siempre. Y esa ida y vuelta. Que uno se imagina también que cuando termina el espectáculo, también la posibilidad del saludo, esa cercanía del artista con la gente, ¿no?
0: Bueno, es un lugar en donde la gente está muy cerca tuyo. Y vos estás muy cerca de la gente.
1: Claro.
0: Ahí estamos todos juntitos adentro de un recinto relativamente pequeño, mirándonos los rostros y disfrutando una parte de la otra, ¿no? Unos viendo al cantante y el cantante disfrutando del respeto, el asombro y el aplauso, ¿viste?
1: Maravilloso, maravilloso. Ahí nos vemos entonces, Alejandro.
0: Bueno, Barriga, muchísimas gracias por el llamado. Y nos estamos viendo mañana.
1: En serio, muchas gracias a vos por hacerte un tiempo para conversar con nosotros, que lo valoramos muchísimo.
0: Arriba.
1: Un abrazo muy grande, Alejandro Balbis.
3: ¿Por qué será? ¿Por qué me topo a mí? ¿Será surgir o
1: de Gastón, esto de esa cercanía que se da en el local también se da en estas charlas que tenemos, ¿no? A través de...
2: Bueno, son artistas que hace años venimos trabajando, ¿no? Creo que es el tercer, cuarto año que viene de corrido unas dos veces por año, entonces uno ya genera esa confianza con ellos, ¿no?
1: Yo como desde un emprendimiento gastronómico, ¿no? Se abren puertas a lo cultural, a lo artístico, y el valor que tiene eso. Porque siempre hablamos de los atractivos que pueda tener una ciudad turística como Atlántida en sus bellezas naturales, pero eso tiene que ser acompañado con actividades, con entretenimiento para toda la familia, con buen servicio también.
2: Sí, es una un poco la apuesta que tenemos nosotros como comercio, ¿no? Digo, tener esta oferta de espectáculos, de charlas, de que mucha gente te lo pide cada vez más y dice, bueno, ¿qué hay este fin de semana? ¿Qué propuesta tenemos? ¿Cuándo vuelve Leo? Me lo reclaman. Como desde la octava también, ¿no? Entonces, creo que Atlantia le... No hay mucha variedad de propuestas culturales hoy en día. Creo que somos de los pocos que apostamos a traer algo de un espectáculo musical, un stand-up, una charla. Entonces te genera ese público que te lo pide, ¿no?
1: Ajá. ¿Tenés la agenda de lo que viene?
2: Tengo la agenda, medio entreverada, pero la tengo.
1: vamos a
2: veces, la nube falla, ¿no?
1: Bueno, vamos a ordenarla al aire entonces. Que bueno, la gente anote la fecha al lado por las dudas, porque capaz que no vamos
2: aparte, te tengo en orden. Hasta el 24 de julio tengo cosas.
1: Bueno, vamos, ¿no? Arriba. A ver qué hay.
2: Mañana la Leva Elvis.
1: Sí.
2: El sábado que viene, Noé Santana, que hace el cover de Alanis Morissette, y eso está muy bueno.
1: Alanis Morissette. Ya le gusta a Simon Garley también, Alanis Morissette.
2: Sí. El sábado 6 viene la octava.
1: Sí.
2: El sábado 13 de junio tenemos una charla de tarot. Mirá. A la tarde, que un poco introduciendo a la gente en el tarot. Y,
1: ¿qué fecha me dijiste?
2: Sábado 13 de junio.
1: 13 de junio, bien.
2: Y con una merienda especial y bueno, con unas charlas express y después cada uno se quiera hacer una charla personalizada va a tener la posibilidad de hacerlo con el tarotista. El 18 de junio, Matu Venado,
1: Bien, anda vuelve, volando también, anda esos volando encuentros Mapu, con el público de 21.
2: Eso lo marcamos ayer a la tarde, estuvimos hablando con él. El 19 de junio, el Día de los Abuelos, tenemos a Nelson Pina con una propuesta de tango. Uh-huh. El 27 de diciembre, el último sábado de cada mes, traemos a Noé, siempre con una propuesta distinta, una propuesta musical. El 4 de julio, Cristian Font, ¿no? Que es un sábado. El viernes 10, Pitufo Lombardo. El sábado 11 traemos Despechados, que es una obra de teatro que se interactúa mucho con el público. 17 de julio vuelve Matu Venado. Y el 24 de julio es Punto Nimandaro.
1: Mirá qué agenda.
2: Y
1: qué
2: algo variedad. Más está apareciendo, estamos terminando de...
1: Pino, Punto Nimandaro, Humor, Tarot.
2: Pitufo.
1: Pitufo, es un cuadrazo.
2: Sí, eso no. Está compleja la agenda para nosotros. Con...
1: Gastón, ¿y el Mundial se ve en 22 Bar?
2: Por supuesto.
1: Va a haber esos televisores enormes que tienen ustedes ahí a full
2: partido. Creo que el único partido que no estamos por tema de horario es el del domingo a la tarde, que estamos cerrados.
1: Ah, bien. Pero después podemos ir a tomar algo, comer algo y ver el partido de Uruguay sin ningún problema.
2: Sin ningún problema.
1: 22 Bar todo el año, sin lugar a dudas. Gracias por venir, pero quiero aprovechar que te tenemos acá ahora en tu faceta de secretario del Centro Comercial, Industrial y de Fomento de Atlántida. Porque también el 20...
2: Buenas tardes. ¿Eh? Buenas tardes.
1: ¿Cómo le va? ¿Cómo anda? El sábado 20 de junio.
2: La sábado propuesta. 20 de junio estamos...
1: Fiesta de San Juan, no es noche de San Juan exclusivamente.
2: No es noche de San Juan. El año pasado cambiamos el formato, que se apostó un poco más a hacerlo desde el mediodía hasta la noche. No te digo tarde y noche, porque ya en esa fecha a las 5 de la tarde es noche, ¿no?
1: Ajá.
2: Entonces a la noche, que terminaríamos sobre las 21 horas, más o menos.
1: Sí.
2: Con el apoyo del municipio, la intendencia y, bueno, distintos... entidades que estamos trabajando para eso.
1: Ajá, perfecto. Entonces, ¿cuál es la importancia que se le asigna desde la comisión directiva del centro comercial a esta actividad que cada año se supera, ¿no?
2: Sí, es la intendencia. Incluso el otro día tuvimos una reunión con las direcciones de turismo y de cultura y hablábamos un poco de eso, ¿no? De que es una instancia que ya se marcó y que viene creciendo año a año, ¿no? Que por suerte un año solo nos complicó el clima, que luego tuvimos que postergarla dos veces, pero después se ha ido haciendo en la fecha que hemos marcado, con mucho frío, porque la fecha es fría, y con una buena afluencia de público, ¿no? Que, uh-huh. que también es lo principal, ¿no?
1: Uh-huh. Ahí está eso de unir comercios, unir instituciones, unir creatividad.
2: Sí, lo público, privado y de instituciones, hasta educativas, hasta... como el Centro Comercial, la LIFA, ATC, que todos hemos participado de alguna manera, ¿no?
1: Esta es una de las actividades más fuertes, ¿no? No solamente del Centro Comercial, a lo largo del año, me estoy hablando fuera de temporada de verano.
2: Sí, podríamos decir que sí, que capaz que es de las más fuertes, ¿no? Porque tenemos una Atlántida Jardín que explota siempre, ¿no?
1: Pero ya en primavera, digamos.
2: Ya en primavera, ¿no? Claro. Esto es un poco más arriesgado por la época del año, ¿no? Digo, lo que te implica hacer con... promedio de temperatura exterior de 7-8 grados, no es fácil salir a hacer sacar a la gente a la calle, ¿no?
1: Es un esfuerzo de organización para económico, si se quiere, de tiempo, sí, para el centro comercial.
2: Tiempo logístico, porque precisamos de varias patas, ¿no? No solo depende de nosotros, el municipio también colabora mucho, digo, con lo que es todo lo logístico, cierre de calles, armado de escenario. Entonces, son varias patas las que se tienen que juntar para que esto salga, ¿no?
1: Ajá. ¿Y cuál ha sido, en tu opinión, el motivo o la razón por la cual se ha logrado que tanta gente, tanta familia salga en la noche más larga del año y muchas veces las más frías también, y se llenen esas calles, en este caso la calle 22? ¿Por dónde vino? ¿Cómo se logran ese tipo de cosas?
2: Pues yo creo que es un montón de factores, ¿no? Estamos justo en un momento bisagra del año que la gente se guarda en mayo cuando empiezan los fríos y medio como que ya tiene esa necesidad de salir. Y creo que el año pasado, con el cambio de propuesta de horario, creo que le invocamos también a no hacerlo a la noche, porque la noche te limita cada vez más el frío. Entonces, al haberlo hecho de corrido desde el mediodía hasta las 8:30, 9, haciendo el cierre a esa hora, el público está más... De repente te sale a las 5 de la tarde y se quedó hasta las 9 de la noche. Pero salir a las 9 de la noche a la intemperie ya era más complicado. Entonces creo que dimos un buen cambio ahí.
1: Uh-huh. Bien, perfecto. Ahí vamos a estar seguramente, ahí nos vamos a ver. Vamos a estar hablando antes de que llegue la fecha para poder dar más detalles. Importante la gente que siga las redes sociales del Centro Comercial, porque ahí se va actualizando en tiempo real, ¿verdad?
2: Claro.
1: Va a haber un informe en la revista Centro, del Centro Comercial también al respecto. Pero bueno, ya prepararse para esa fiesta de San Juan, como decía, de las actividades de invierno, seguramente la más importante que hay en la
2: sí, vuelta. Sí, el año pasado fue el primer año que participamos con la UTU, por ejemplo, con una propuesta gastronómica de ellos que vendían para recaudar fondos para ellos. Y salió muy bueno, ellos quedaron muy contentos y este año cuando los volvimos a participar, no pestañearon en decir que sí, ¿no? Además, estaban esperando el llamado. Que eso te genera también el interés de la propuesta, ¿no?
1: Claro.
2: Claro. Que una institución como la UTU de Atlántida, que está trabajando buenísimo, que conocemos, tenemos contacto con la directora, que es muy difícil ubicarla porque está siempre a full, pobre, y que trabaja muy bien los muchachos de UTU, ¿no?
1: Y ustedes tienen desde lo institucional una relación muy fuerte con UTU, los chiquilines están todo el tiempo utilizando instalaciones del centro o participando de charlas, esa es una relación
2: sí, hay una permanente. Relación de ida y vuelta con UTU. Y por distintas circunstancias hemos trabajado con distintas docentes de UTU, desde lo gastronómico hasta el año pasado que hicimos la exposición de robótica, que no tenía nada que envidiar a los privados.
1: Claro.
2: La verdad, uno quedó asombrado de la propuesta de UTU a nivel de robótica y decís, vos, esto está en Atlántida, no está en la ORT de Montevideo, estaba en Atlántida. Uh-huh. Que a veces los que no estamos en eso, no tenemos esa información o no sabemos que eso pasa acá. Uh-huh. Y vuelvo a decir, la verdad, con los distintos docentes que hemos tenido participación y hemos trabajado de UTU, me saco el sombrero.
1: Uh-huh. Bueno, muchísimas gracias, Gastón, en serio, no, vale. Por venir, por traernos siempre las novedades de 22 Bar, por contactarnos con estos artistas de primerísima línea que vienen al local y previamente siempre como una especie ya de linda costumbre conversar con nosotros.
2: ¿Eh? Tenemos que hablar con Walter.
1: Con Walter, hay que traerlo a Walter, si es de acá. O vamos a 22 Bar y hacemos
2: vive
1: allá.
2: Acá la esquina.
1: Vive acá en la esquina. Bueno, la próxima lo tenemos acá. No da por el espacio de la radio para hacer el trencito ese habitual que hacen en 22 Bar, pero vamos a escuchar un poco de música y a conversar de la banda y de esa relación tan particular que tiene la octava con 22 Bar. ¿Eh? Gracias, Gastón.
2: No, gracias a ustedes, buenas tardes.
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1: Tenemos un contacto directo bien interesante a esta hora aquí en Destino Costa de Oro, porque se viene, y atención a la gente que nos está escuchando, emprendedores o alguien que tiene un proyecto en mente, comerciantes, en fin, se viene un curso bien interesante que comienza muy pronto y que va a estar relacionado con herramientas digitales y estrategias para emprendedores, ¿tá? Dentro del marco de cursos de Dynamo de Atlántida, nos parece que es completamente recomendable. El contacto directo para conocer más sobre este curso es con la licenciada Leticia Añón de Gio Social Media, que nos va a explicar los detalles. ¿Cómo te va, Leticia? Buenas tardes.
2: Hola, ¿cómo estás, Nicolás? Muchas gracias por este espacio y también por todo lo que nos comentás con respecto a los talleres que estamos creando. Y bueno, es como algo que lo venimos haciendo con Jessica Lutz, que es mi colega y amiga, y ahora estamos, como bien comentaste, próximamente en Espacio Dynamo, en Atlántida, ahí en el kilómetro 45, el próximo 27 de mayo ya vamos a estar comenzando con nuestro primer taller.
1: Bien, ¿y este taller que está orientado a quiénes?
2: Sí, está pensado para personas que puedan tener la iniciativa de emprender en este momento, que estén en cero, o tal vez también emprendedores que ya vienen trabajando, pero quieren empezar a utilizar herramientas para poder agilizar sus procesos y también aggiornarse en lo que son las nuevas estrategias de comunicación y marketing para poder potenciar y además lograr conectar con nuevos clientes y profesionales de distintas áreas que también quieran darse a conocer. Más allá de que ya tengan sus clientes o recién estén empezando, que puedan empezar a comunicar también en digital.
1: Uh-huh. A grandes rasgos, ¿cuáles son esas herramientas?
2: Sí, son herramientas que nosotros ofrecemos, por ejemplo, como para poder, primero que nada, poder entender bien cuál es el propósito de la marca, lo que quieran comunicar, o sea, a través de qué redes sociales quieran tener presencia, porque no tienen que estar con presencia en todas las redes sociales, sino específicamente en cuáles, si es en Facebook, en Instagram, en LinkedIn, en Twitter, o en cuál de, puede ser TikTok, en cuál de ellas quieran empezar a tener esa presencia y a trabajar para poder entonces darse a conocer a través de las redes sociales y también ayudarlos a que ellos puedan también poder crear sus propios sitios web, que pueden ser landing pages, algo que no necesitas tener como un estudio en diseño gráfico ni web, sino con plantillas ya prediseñadas, como la herramienta Canva, que es una de las herramientas que utilizamos muchísimo para creación de contenido, entre otras, que también les puedan aportar. Y bueno, la utilización de lo que son las herramientas de inteligencia artificial, también ChatGTP, Gemini, Cloud, entre otras, que también les pueda ayudar para poder trabajar. En definitiva, y nada menor, el tema de las plataformas también para hacer la publicidad, que eso es importante, todo lo que tiene que ver con Meta Ads y también una introducción a Google Ads para poder empezar a promocionarse.
1: Es bien interesante, yo me quedé colgado y pensando, sí, en eso que decías, ¿no? Hay tanto en el mundo digital hoy en, sí, día, que si será importante primero definir dónde está, sí, nuestro público, hacia dónde tenemos que ir y de qué manera, claro, tenemos que comunicar. No podemos pasarnos todo el día en todas las plataformas ni utilizar todas las herramientas, porque seguramente no todas aplican para el objetivo que podamos tener.
2: Exacto, exactamente. También está el tema, que no lo llegué a mencionar, pero me das pie, el tema, por ejemplo, de utilizar ciertas herramientas para edición de video. Por ejemplo, TikTok y Instagram tienen sus propias herramientas que vos podés hacer la edición del reel desde ahí, pero también hay muchas otras herramientas que también son gratuitas. Utilicemos justamente esos recursos gratuitos como para poder también comunicar. En YouTube también, porque tengo emprendedores que trabajan mucho también la plataforma de YouTube. Ajá. Sí, muy interesante también, pero eso también es algo que se tiene que destacar, porque hay gente que realmente destaca, como YouTube inclusive.
1: Claro, no, ni hablar. Es muy interesante lo que me estás contando y me imagino que es toda esa, todas esas herramientas, todos esos tips que ustedes les van a dar bajados a tierra para la comprensión de una persona que no necesita ser ni programador ni especialista en comunicación, digamos.
2: Sí, exactamente, Nicolás. Eso es muy importante para que las personas que cuando empiecen a trabajar con nosotros, sea el nivel que tengan, puedan justamente aprovechar al máximo. Lo que sí, siempre lo remarcamos, que es importante el tema del conocimiento, por lo menos básico, de informática, ¿no? Digo, como para poder, por ejemplo, usar Google, me refiero a Google Drive, pero de todas maneras, si necesitan un apoyo en ese sentido, también cuentan con ello. Así que sí, eso también para organizar su información y bueno, todo eso también lo vamos a apoyar en ese sentido.
1: ¿Cómo es la dinámica que tienen prevista para este curso?
2: Sí, nosotros vamos a tener dos encuentros, van a ser en 12. Total. 12, sí. Ajá. Y en Dinamo, como les había comentado anteriormente, va a comenzar el 27 de mayo, nuestro día de encuentro, que aparte va a ser híbrido, que eso es importante. Vamos a tener instancias que van a ser por Zoom y vamos a tener una instancia al mes en Dinamo presencial. Eso vamos a pasarles bien el calendario, pero los miércoles, nuestro encuentro va a ser los miércoles de 9 a 11 de la mañana.
1: Perfecto. Ya sea el presencial como los encuentros virtuales, digamos.
2: Sí, siempre vamos a mantener de esa manera, sí.
1: Bien.
2: Y van a tener todo el material en la plataforma de Drive, van a tener el acceso a lo que es el material a su alcance y también ni que hablar las grabaciones, que eso se puede volver a ver la clase cuando la estamos haciendo de forma virtual. Eso también está interesante.
1: Claro, y ahí seguimos instalados en este mundo de oportunidades que se ha abierto a través de la tecnología, ¿no? De poder seguir un curso tan interesante, capaz que desde nuestro propio comercio, digo, pensando en el comerciante que quiere hacer este curso, o desde nuestra casa, o desde cualquier rincón donde pueda conectarse, digamos.
2: Sí, eso es fundamental, justamente lo que comentás, al poder acceder a internet, lo pueden ver desde la laptop o si no desde el celular. También es un poco la comodidad de la persona, ¿no? Como decís, para que puedan conectarse, sí.
1: Bien. Leticia, ¿y cómo se puede inscribir la gente? ¿Hasta qué día tienen tiempo?
2: Nosotras estamos ofreciendo un link de preinscripción, ¿sí? Eso nosotros lo tenemos linkeado en nuestras redes sociales, en geosocialmedia-uy, si no nos siguen, nos pueden seguir. También estamos en LinkedIn, también como geosocialmedia, nos pueden seguir allí. En Facebook también. Y en Linktree tenemos cargado ya el formulario. Y además nos pueden solicitar información. Te voy a decir de los números de WhatsApp.
1: Por favor.
2: ¿Puede
1: ser?
2: Sí, adelante. Bueno, me pueden comunicar al 099-793-248, y si no, se pueden comunicar también por WhatsApp al 099-949-515.
1: Bien, quiero decirle a la gente que nos está escuchando que todos estos datos, tanto de las redes sociales como de los números de celular, quedan también en poder de la producción de Destino Costa de Oro. Nos llaman o nos mandan un WhatsApp o nos escriben por redes y también podemos acercarles todos estos números para que no se lo pierdan, porque a veces la gente no puede anotar, saben que si se comunican también con nosotros los podemos contactar. Es importante mencionar que hay un costo para este curso, ¿cierto, Leticia?
2: Sí, esta actividad va con costo, sí.
1: Ajá.
2: Sí, tiene costo.
1: Estamos hablando de un costo que es razonable y que es muy llevadero, digamos, accesible.
2: Sí, exactamente, sí, porque creo que con ese es una inversión, llamémoslo como, o sea, está bueno lo del
1: concepto
2: del costo, pero es una inversión que ellos, además de tener el curso, también van a tener un acompañamiento, porque nosotros vamos a estar en contacto con las personas, los participantes, para poder también ir viendo también aspectos que puedan consultar de la práctica, de su propio negocio, del emprendimiento, a través de los números que habíamos mencionado. Eso también es una vía que también ellos la van a tener, además de un mail que nosotros le vamos a brindar, que va a ser de nuestra capacitación.
1: Claro.
2: Y el mail después, eso lo podemos mencionar, una vez que se contacten, a través del formulario de prescripción, vamos a estar todos conectados desde ese lugar también.
1: Perfecto. Y tenemos sí. pensado desde Destino Costa de Oro hacer un seguimiento. Este es una es un sí. tema que nos interesa muchísimo, que la gente que nos escucha le interesa muchísimo también. Para cerrar, Leticia, te quiero preguntar,
2: sí.
1: ¿Cuánto se pierde una persona? Todos tenemos que estar en las redes, los profesionales, los trabajadores independientes, los que tienen comercios, todos, ¿no? Los docentes, los alumnos, todos hoy convivimos en redes y en el mundo digital. ¿Cuánto se pierde una persona que no domina este tipo de herramientas y que está, bueno, a su suerte en las redes sociales?
2: Y lo que sucede es que al no tener un norte claro, no sabes bien con qué tipo de público objetivo, por decirlo, o cuál sería tu potencial cliente, ¿no? La persona que quisieras que vos te pueda considerar para poder conocer, primero conocer, ¿no? Y después considerar si lo que estás ofreciendo realmente es valioso, sí, porque cubre esa necesidad o el dolor o lo que vos le estás ofreciendo realmente vale la pena. Entonces, poder tener presencia en redes sociales y también tener un medio propio, como decíamos, aunque sea una landing page, a futuro, si quieren, pueden invertir en poder tener una página web que sea como con otra complejidad, pero en definitiva empezar a tener su presencia, eso lo que va a hacer es que va a poder conectar con un montón de personas que realmente no podrían conectar de otra manera, porque claro. la presencialidad hoy por hoy como que llega hasta cierto punto y por ahí como que es un abanico de poder conectar con un montón de personas. También quería comentar muy brevemente que este curso, este taller de las herramientas digitales y estrategias para emprendedores, también vamos a estar en la casita de Sunfelde, en el barrio Malvin, en Montevideo. Pero esto va a empezar el 12 de junio. Eso se lo quería comentar, Nicolás.
1: Perfecto.
2: Porque también hay vecinos hoy, también que yo también les comenté que vamos a estar saliendo. Así que también las personas de Malvin, mandarles un saludo de los que se hayan podido conectar también para escucharlos a ustedes.
1: Bien, este material también va a quedar subido a algunas plataformas sí. para que pueda ser accesible desde cualquier lado, vamos a estar en los próximos días compartiéndolo. Herramientas digitales sí. y estrategias para emprendedores, comienza el 27 de mayo, como decíamos, los miércoles de 9 a 11 de la mañana, y va a ser con mucho éxito. Leticia, muchísimas gracias por este tiempo.
2: Muchísimas gracias, Nicolás, y a todo el equipo de la radio. Y bueno, seguimos en contacto.
1: Te vamos a estar esperando por la radio, porque todos estos temas que hablamos en general se pueden ir abriendo como un abanico y comenzar sí. a profundizar en cada uno de ellos. Nos encantaría poder hacerlo, así que seguramente te vamos a tener por la radio.
2: Bueno, será un gustazo que podamos con Jessica visitarlos, con Jessica Lutz.
1: Las vamos a estar esperando. Muchas gracias.
2: Gracias. Que pasen muy bien. Un abrazo.
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1: 2:02. Perdón, Simón Garle, ya se viene Recarga Retro, dame un adelanto porque ya estamos en territorio de Recarga.
3: Bueno, vamos a tener una buena selección de lentos, de las clásicas románticas para...
1: ¿Por dónde viene? Decime algún artista, alguna banda, algo.
3: Bueno, tenemos un cumpleañero británico del mundo del rock and pop que, bueno, lo vamos a estar celebrando ahí el cumple con buena música de su parte.
1: No hay caso, como siempre, me haces quedarme escuchando para develar la incógnita.
3: Es la clave, quedarse en sintonía de Atlántida FM.
1: Se quedan ustedes con Simón Garla y más tarde La Bajada, todos los días, a toda hora, la mejor programación está en Atlántida FM 89.9. Recuerden, mañana a la 1 de la tarde, en vivo y en directo, volvemos, ¿eh? Los vamos a estar esperando. Fuerte abrazo.

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0: 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Es hora de recarga retro, es hora de rememorar todas esas viejas canciones que adoramos, que nos encantan acá en Atlántida FM 89.9, como hacemos todas las tardes, de lunes a viernes a las 14 horas. Encendemos la máquina del tiempo y viajamos al pasado, recordando artistas, bandas, cantantes maravillosos de la antigua época. Con la voz de Debbie Harry con Blondie, iniciando hoy, jueves, The Tidal High.
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0: Los primeros minutos de esta edición de jueves 21 de mayo de Recarga Retro en Atlántida FM. A full clásicos, con una selección musical espectacular que ya están disfrutando todos ustedes ahí del otro lado. Desde el año 1992, del disco Time Takes Time, Ringo Starr, con Weight of the World. También Cristian, hace algunos instantes, con la versión en español de Cara, Niña. Y Blondie, en el inicio, con The Tide is High. ¿Cuántos cantantes? Impresionante que vamos compartiendo con ustedes por aquí, en este momento pasando 19 minutos de las 2 de la tarde.
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Cumpleañero Rock and Pop en este 21 de mayo, Leo Sayer, tremendo cantante, compositor también británico, nacido un día como hoy, 21 de mayo del año 1948, 78 cumple en esta jornada, nació en Sussex, en Inglaterra, y se convirtió en un super artista muy muy reconocido internacionalmente, con canciones inolvidables, You Make Me Feel Like Dancing, Thunder in My Heart, Till You Come Back to Me, tuvimos Orchard Road, More Than I Can Say, y en este caso compartiendo con ustedes uno de sus tantos hits, Raining in My Heart. Muy feliz cumple para Leo Sayer.

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14 horas, 39 minutos. Tenemos en este momento, según AccuWeather, 12 grados de temperatura. Cielo con bastantes nubes en esta tarde de jueves. La máxima para hoy, 16 grados. La mínima, 10. Un día principalmente nublado, con bajas chances de precipitaciones. Mañana martes no hay chance de lluvia, no habrían precipitaciones. Cantidad variable de nubes y sol. La máxima, 16. La mínima, 18. Estuvimos escuchando excelente música aquí en Atlántida FM 89.9. Gary Moore con esta baladaza, Falling in Love with You, sonando para ustedes. Antes, los Beatles, los genios de Liverpool, abriendo el segundo bloque de Recarga Retro con Let It Be.

0: Temazo solo de la agrupación Solo, precisamente. Voz y producción de Peter Burtons, año 1985. Un gran éxito que sonó muchísimo en Uruguay en su momento y posteriormente también en diferentes radios. Lo escuchás en Recarga Retro, en el programa de clásicos número uno de toda la República Oriental del Uruguay. Acá, en Atlántida FM. Todavía queda un ratito para seguir gozando de esta música magnífica.
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El rosarino Fito Páez con 11 y 6 en Recarga Retro. También aprovechamos a saludar parte de la audiencia que está en comunicación con nosotros. Tenemos a Carlos desde Costa Azul saludándonos. Está Mariano de acá mismo, de Atlántida, en plena sintonía. Saludos también para Eric de Pinamar, la fanaticada del 89.9. Varios que se van comunicando por el 096-010-636. También en las redes sociales, en Facebook, en Instagram, acompañándolos.

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Paso a paso vamos llegando a las 3 de la tarde en toda la República Oriental del Uruguay. Vamos a actualizar de vuelta la información de AccuWeather, el tema meteorológico, porque esto siempre va cambiando, se va actualizando, así que los mantenemos ahí al tanto con toda la data, por lo menos lo que nos va llegando a nosotros. En este momento 13 grados de temperatura, máxima para hoy 13, la mínima 5, bastante nubosidad, fresco, mañana viernes, máxima 13, mínima 5 grados, la probabilidad de precipitaciones 25%, principalmente nublado, fresco. Después el fin de semana, el sábado, sol y mezcla de algunas nubes. La temperatura máxima 14, la mínima 7. No habrían precipitaciones el sábado y el domingo, muy bajas las chances de lluvia. Luego de algo de sol se tornará un poco nublada la tarde del próximo domingo 24 de mayo. La temperatura máxima para el domingo 16 y la mínima 10 grados. Y la siguiente semana, el próximo lunes, un día principalmente nublado, la máxima 16, la mínima 10. Igual de lo que marca para el domingo y baja chance de lluvia. Con la música de Foreigner con That Was Yesterday. Nos vamos despidiendo de ustedes, pero a seguir escuchando Atlántida FM, a seguir con toda la programación ahí prendidazos. Se viene la repe de 89 Top en instantes. Nosotros en vivo nos estaremos reencontrando mañana, 14 horas. Con muchísimos más clásicos, con más recuerdos, más efemérides, los segmentos de siempre que a ustedes les encantan, todas las novedades, todo lo retro, todo lo vintage, acá con nosotros. Excelente tarde para todos. Nos estamos escuchando.

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0: Estás en Atlántida FM 89.9. Estás en 89 Top, el programa de éxitos de tu radio para conectarte con estos hits impresionantes. Con Abraham Mateo iniciando esta edición maníaca. Jueves 21 de mayo, gozando la mañana, la tarde también. Abrazo grande para los que escuchan el replay. Así que sea cual sea la hora que estás sintonizando el 89.9, es momento de disfrutar de la música más sensacional de todos los tiempos.
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Me encanta esta balada de Lisa, Dream. La escuchás acá en 89 Top, en la radio de la costa, en Atlántida FM 89.9. También estuvo sonando Ariana Grande junto a Miley Cyrus hace unos instantes. Don't Dream It's Over. Un cover de un superclásico de Crowded House de hace varios años atrás. Madison Beer con Bittersweet. Y Abraham Mateo con Maníaca, abriendo esta edición de jueves. De temperatura, según dice por aquí la plataforma de AccuWeather, y no va a subir demasiado más la temperatura en esta jornada. La máxima para hoy 12, la mínima 5, bastante nubosidad y fresco, pero prácticamente sin chances de precipitaciones. Mañana viernes, 25% de probabilidad de lluvia, principalmente nublado, fresco, máxima 13 grados, mínima 5. Se vinieron los días bastante fríos, principalmente en las madrugadas y en las mañanas. El fin de semana, el sábado, sol y mezcla de algunas nubes, máxima 14, mínima 7, tampoco habría lluvia. El domingo, luego de algo de sol, se tornará nublada la jornada, máxima 16, mínima 10, pero también prácticamente sin posibilidades de precipitaciones. Ese es el panorama meteorológico para los siguientes días. Se viene Avril Lavigne, I'm a Mess.

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0: Y así, señoras y señores, venimos suavecito, lentamente comenzando esta nueva edición de jueves. Bienvenidos, bienvenidos a todos. Qué placer enorme poder estar acompañándonos aquí en la 89.9 Atlántida FM. Feliz tarde para todos. Feliz jueves.
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0: Bienvenidos. Así comenzamos, Dichábate. Me encanta esta versión, Yo conocía la versión en plena, conocía la Bocha 2 y JP, pero me dio por hurgar en las redes, en distintas plataformas y llegar a lo que es la versión original de este tema.

0: Hablando contigo, Mauri Ceballos, hasta las 18. Bueno, estaremos compartiendo buena música, noticias, información, invitaciones, todo lo que sé que a vos te gusta, ¿eh?
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0: Porque hay muchas cosas que te gustan, ¿eh? Así que todo eso lo vamos a compartir aquí en la tarde de Atlántida FM.
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0: Lindo, lindo comienzo para dedicar. Que suena demasiado bonita. Y así comenzamos.

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2: Y la música que suena aquí en la tarde de Atlántida FM, Al Curdaro. Sonaba esta bicha mala.
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2: Así estamos disfrutando a pleno de la buena música aquí en Atlántida FM 89.9. No te olvides
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2: Tenemos más novedades de Copa Kai. Te voy a contar la programación del fin de semana, pero eso luego de la música de Arce. Adicción.

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0: Mía, mía, la Pretty Girl Infieles. 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
0: Momento de más música en este bloque dedicado a ellos.
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0: Doble M. Mil Bush, no me acostumbro.

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0: Y esto se baila pegado, claro que sí. Damián Lescano sonando aquí en esta tarde. 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Hay más, pero te lo vamos a estar contando en minutitos. Seguimos con la música,
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0: envolver aquí en esta tardecita de jueves, señoras y señores, en este 21 de mayo.
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0: 4 de la tarde, 53 minutos. Se nos estaban pidiendo por allí que pasemos algunos recuerdos. Algo de pop latino uruguayo nos pedían. Bueno, vamos a ver, a ver. Quedan 7 minutos para la tanda. Capaz que podemos hacer un enganchadito por allí. Y unos 3 temitas. Les regalo, sí, les regalo 3 temitas. De pop latino uruguayo, ha pedido el público, señoras y señores. Usted lo pide, usted lo tiene. Podés también poder formar parte de los pedidos musicales de la selección musical al 094-822-822. 094-822-822. Y nos pedían unos temitas de pop latino. Obviamente lo pedís y lo tenés. Subí el volumen, disfrútalo. Dale que esto es para vos.

0: Y así pasó el pedido. Claro que sí, lo pedís, lo tenés. Así de sencillo. Unos enganchaditos por allí recordando algo del pop latino uruguayo, Nietos del Futuro, Macho Boys, La Furia.
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0: Lo que querés escuchar obviamente aquí, en Atlántida FM 89.9. Nos vamos a la tanda, dos minutitos pasan de las 5. Tenemos mucho más para compartir.
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1: 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En conexión con
2: Tito el Bambino. Me encanta esta canción, me encanta, pero de verdad. Esto es Adicto a tus redes. Sí, sonaba aquí en la tarde de Atlántida FM en este bloque.
1: Tito el Bambino.
2: Bloque ideal, donde se viene un segmento que me gusta muchísimo. Se vienen dos versiones al aire, lo presentamos, vale.
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0: Y dos versiones al aire, es un segmento que me gusta muchísimo y lo compartíamos. 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
0: Vamos a la música, sigamos disfrutando la tarde juntos, dale.

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Y señoras y señores, hermosa tarde, estamos compartiendo con todos ustedes. Es un placer todos los días hacer este programa, acompañarlos con buena música, con recomendaciones, con invitaciones, bueno, con todo lo que ustedes quieren escuchar. Tarde a tarde, la música tiene su lugar, por eso los vamos a dejar con este enganchadito que está genial. Disfrútenlo. Volvemos mañana. Que pasen bien, ¿eh?

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0: Muy buenas tardes, bienvenidos y bienvenidas a Hub Metropolitano.
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Y hoy el tema del día está dedicado a milongas extremas que el viernes 29 de mayo y el sábado 30 a las 20 horas estarán en la sala del Museo del Carnaval, allí sobre la calle Maciel, presentando su último disco Siempre, Siempre y Siempre. La presentación se promociona como un show explosivo y emotivo. Escuchamos Tenerte Cerca.

0: Para compartir este HAD Metropolitano, estamos con ustedes, quien les habla, Gustavo Trinidad, en la producción general, Mauricio Riva, y en los controles, en la puesta al aire, Simón Gerle.
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0: También saludamos a nuestros compañeros de FM del Molino y a mi tocayo Gustavo Trinidad, que está allí en FM Ideal y que también, como de costumbre, nos están poniendo al aire.
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0: Bueno, y se está pidiendo la colaboración para la familia cuyos niños fueron lesionados por una columna que derribó un camión en Lago Mar. Como informáramos, el accidente ocurrido allí en Lago Mar dejó como saldo a dos niños lesionados luego de que una columna de alumbrado público cayera sobre un puesto ambulante de reparación de bicicletas ubicado allí en las inmediaciones de Avenida Ya Natacio y Calle Buenos Aires, muy cerca del shopping Costurbal. El siniestro se produjo cuando un camión que realizaba maniobras para descargar mercadería impactó contra la estructura de aluminio, provocando su caída sobre el puesto, donde se encontraba un trabajador junto a sus dos hijos de 7 y 9 años. Los menores sufrieron diversas lesiones. Uno de los niños tiene fractura expuesta y ha perdido un vaso, por lo cual se encuentra en el CTI. Bueno, dialogamos con la madre de los niños accidentados, María Pereira, que bueno, indicó que la familia pide colaboración, ya que la herramienta de trabajo del taller de bicicleta fue destrozada por la columna y María, que trabaja cuidando niños, en este momento le es imposible. Se puede colaborar por la cuenta Mi Dinero 194-55-11. Mi Dinero 194-55-11 o por el teléfono 098-48-45-81. Ya repasamos nuestra agenda, que viene de la siguiente manera, porque ya vamos a entrevistar a Isa González, encargada de generación de recursos de UNICEF Uruguay, que invita a ponerse la camiseta por la infancia. Recibimos a Cristian Fierro, director general de Administración de la Intendencia de Canelones. Y vamos a dialogar con Edgar García, presidente del SUAT Canelones e integrante de la Mesa Nacional. La gremial del taxi está movilizada ante la regulación de aplicaciones de transporte en el departamento. Así que ya venimos con la primera entrevista.
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0: seguimos en Hal Metropolitano. 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También, como siempre, pueden escuchar un resumen con lo mejor de la semana por Del Molino e Ideal los sábados de 13 a 14 horas. Bueno, ya estamos recibiendo, dándole las buenas tardes a Isa González, encargada de generación de recursos de UNICEF Uruguay, que está invitando a ponerse la camiseta por la infancia. Buenas tardes, Isa, bienvenida.
1: Hola, buenas tardes, muchas gracias por recibirme.
0: Por favor. Bueno, recordemos que el próximo sábado, 23 de mayo, desde las 18 horas, UNICEF Uruguay realizará una nueva edición de su maratón anual de televisión. Serán 6 horas de transmisión. El programa mostrará parte del trabajo que UNICEF lleva adelante en Uruguay y en el resto del mundo para promover y proteger los derechos de los niños, niñas y adolescentes. Recordemos, UNICEF trabaja en 190 países, en los contextos globales más difíciles, como por ejemplo Sudán del Sur, Yemen, Ucrania, Pakistán, Etiopía y Afganistán. Quería comenzar preguntándote cómo está trabajando UNICEF en Uruguay, qué acciones lleva adelante.
1: Bueno, UNICEF, este sábado los esperamos a todos y a todas. Uh-huh. UNICEF está en el mundo hace 80 años, nace después de la Segunda Guerra Mundial, uh-huh, y aquí en Uruguay, en nuestro país, está hace más de 30 años. Ajá. El objetivo de UNICEF en el país, aquí, es en incidir en políticas públicas, en que la inversión que hace el Estado, uh-huh, llegue y ayude a los niños que más lo necesitan. Ajá. Por ejemplo, una de las primeras cosas que hace UNICEF cuando llega al país, así, hace más de 30 años, son los centros CAIF, centros que hoy conocemos todos, sí, pero que claro, en su momento era algo bien innovador que UNICEF trae, lo hace de forma piloto, acotada, pone sueldos de las personas que trabajaban allí, trae a trabajar también al Estado, a la sociedad civil, y una vez que se ve que funciona, ahí se pone presupuesto público y se convierte en una política pública.
0: Ajá. O sea, Isa, si entiendo, los primeros CAIF que hubo, ¿los instaló UNICEF?
1: Sí, diseñó los CAIF. Mira. O sea, los CAIF no existían en ese momento y trajo, uh-huh, porque parte de lo que hace UNICEF y también en esto de estar hace 80 años en el mundo es de compartir prácticas que hay en otros países, ¿verdad? O en otras regiones. Uh-huh. Entonces, eso fue un poco lo que hizo. Hoy el tipo de trabajo sigue siendo en incidir en políticas públicas. Vamos a estar contando lo que trabajamos. Uh-huh. Por ejemplo, en temas de desinternación, hay 3.000 niños que hoy en nuestro país viven en centros de 24 horas, en centros, en instituciones, no están viviendo con sus familias. Uh-huh. 3.000 es un montón.
0: ¿3.000 niños? ¿3.000 niños en internación?
1: Sí, es una, mirá, de las tasas más altas de Latinoamérica, y lo que busca UNICEF, mirá, y lo que promueve es que los niños siempre puedan estar, pase lo que pase, primero con su familia, y si no pueden estar con su mamá o con su papá, que puedan estar con la persona más cercana, que puede ser un tío, una tía, un vecino, alguien que pueda acogerlo, porque ya se sabe que un niño que crece en una institución no tiene el mismo desarrollo físico ni emocional que puede tener un niño que vive en un entorno familiar. Sí, vamos, claro, a estar trabajando de lo que hacemos, mostrando lo que hacemos ahí, también nuestras políticas y nuestro trabajo en torno a educación, y va a ser una jornada en la que vamos a contar de lo que hacemos, pero también desde un punto de vista muy positivo. Hoy en Uruguay hay 140.000 personas que donan todos los meses a UNICEF. Ajá. Y esto es algo de lo que tenemos que primero sentirnos muy orgullosos como, claro, uruguayos, claro, pero también estar como muy contentos de que todas estas personas creen que la situación de los niños puede cambiar, que están comprometiéndose desde un lugar para hacerlo. Entonces vamos a hacerlo desde un lugar muy muy ameno. También viene Vanessa Britos para cantar, uh-huh, va a estar Rueda de Candombe, va a estar, uh-huh, un show de Chacho Ramos que hicimos el domingo pasado, va a estar La Mojigata, van a ver futbolistas, artistas, músicos. Va a ser una jornada para conocer la situación de la infancia, pero bueno, también de divertirnos un poco.
0: Uh-huh. Perfecto. Sí, digo, la pobreza infantil, que es una forma de llamar a la pobreza, ¿no? Porque son hogares, ¿no? Muchas veces con mujeres jefas de hogar, es un tema sumamente preocupante en el país, ¿verdad?
1: Sí, la pobreza de los niños hoy en nuestro país, hay uno de cada tres que vive en situación de pobreza, es algo ya estructural, pese a todo lo que ha hecho el Estado, sigue siendo algo que es estructural en nuestro país y que es importante revertir y que desde UNICEF nos preocupa. Y también todo lo que tiene que ver con la violencia hacia niños, por ejemplo, hoy ya sabemos que 4 de cada 10 niños en Uruguay reciben prácticas violentas de cuidado en sus hogares, con gritos, con maltratos, con sopapos, y eso ya sabemos que produce daños severos en todo lo que tiene que ver el desarrollo físico y emocional de los niños, y UNICEF trabaja primero para prevenir esto, trabajando con las familias para que puedan tener herramientas para hacer su crianza, la crianza más feliz, para tener herramientas de cómo afrontar la crianza de los niños.
0: Claro, claro.
1: Eso como por un lado.
0: Hace poco se conoció un estudio realizado por UNICEF al respecto, ¿no?
1: Sí, en 2025 hicimos una encuesta en la que pudimos contar con más información de esto. Esto es parte de lo que hace UNICEF en países como Uruguay, ¿verdad? Donde las cosas más básicas sí están dadas, o sea, es un país que vacuna a sus niños, que les da atención de salud, que van a la escuela, pero que, bueno, hay otros desafíos, y a veces lo que hace UNICEF y el diferencial que tiene es en generar evidencia, en poner sobre la mesa los datos para que una vez que están ahí, empezar a tomar cartas en el asunto.
0: Perfecto. Además, digo, el tema de la violencia también es un tema que muchas veces después el niño creciendo de esa forma también de adulto luego puede transmitirla, ¿verdad?
1: Y sí, es algo que la violencia es algo que se va pasando de generación en generación, lo estamos viendo porque ya hace años que esta situación está y podemos decir que Uruguay sí es una sociedad violenta y es importante y urgente que tomemos cartas en el asunto.
0: Bien. Yo quería recordar algunos datos, referente a la falta de alimentos y nutrientes, ¿no? Que afecta directamente el crecimiento de los niños y niñas, impactando en el desarrollo de los primeros años de vida. En 2025, casi 3 millones de niños se recuperaron de la desnutrición, gracias a los tratamientos que

0: gravísima y la forma de solucionarlo a veces es bastante sencilla, ¿verdad? Hay, por ejemplo, que van a, cuando vean el programa el sábado van a conocer mejor, pero son unos sobrecitos que son hechos a base de pasta de maní con diferentes micronutrientes y, por ejemplo, un niño con desnutrición aguda grave recibiendo un tratamiento por 4 semanas de esos sobrecitos ya puede salir de la desnutrición, ¿verdad? Y eso es algo que los uruguayos ya están colaborando, ya están siendo parte de ese cambio. Por ejemplo, ya pueden empezar a colaborar mandando un SMS, un mensaje de texto al 99200, que son más o menos, colaboran con $200 por día, que son más o menos 6 pesos, perdón, son $200 por mes, que son más o menos 6 pesos por día. Y así ya están siendo parte del cambio, sino entrar a la web en unicef.uy, no solo el sábado es que van a poder estar colaborando, sino a partir de ahora también. Y todas las personas que participen y que se sumen a este cambio por los niños van a poder participar del sorteo de un auto 0 kilómetro Hyundai HB20.
1: Ahí está, ahí está. Y tengo entendido que también está disponible la camiseta solidaria de UNICEF en locales de Tata de todo el país.
0: Sí, en los locales de Tata de todo el país pueden comprar la camiseta de UNICEF, sale $499, es re linda y aparte la pueden ir coleccionando y colaboran con los niños. También la pueden comprar en la web de AUF, en AUF Store, y les llega a su casa.
1: Bien, y para esta edición especial que este año llega a los 25 años, como de costumbre, ¿no? Se sumaron artistas, comunicadores, deportistas, invitados especiales, ¿no?
0: Sí, tal cual, se sumaron diferentes artistas, los van a estar viendo ahí, va a estar Vanessa Britos, va a estar La Rueda de Candombe, La Mojigata, y vamos a poder, nada, contar las realidades que son muchas veces difíciles y duras, pero también desde un lugar positivo, desde que es posible generar el cambio y de que somos muchos los que estamos por los niños.
1: Claro. Y la conducción va a estar a cargo de Rafa Cotelo, Noelia Echeverri, Leticia Fernández, Coco Gianarelli, Rusito González, ¿no? Germán Medina, Lucía Rodríguez, ¿no?
0: Exacto, también llega Julián Weich de Argentina, va a estar conduciendo. Después van a estar nuestros embajadores, Natalia Oreiro, Diego Forlán, María Noel Richetto y diferentes artistas que van a estar y comunicadores que van a estar participando.
1: Perfecto. En ediciones anteriores, ¿cuánto se ha recaudado?
0: El año pasado recaudamos 33 millones de pesos y bueno, la idea es este año superarlo, ya es un montón, pero bueno, queremos superarlo.
1: Claro,
0: Así que
1: claro,
0: ya pueden
1: claro.
0: empezar a donar, pueden entrar a la web en unicef.uy y empezar a colaborar con los niños.
1: Perfecto, perfecto. Bueno, así que está. Recordemos que esto comienza este sábado desde las 18 horas, ¿no? Digo, estamos hablando, obviamente que ya se puede colaborar, ¿no? Pero estamos hablando de esta maratón televisiva.
0: Exacto, en todos los canales de televisión del país, a partir de las 6 de la tarde, van a poder conocer las historias de niños, de sus familias, participar de estos shows, de diferentes juegos, bueno, de ser parte de este movimiento por la infancia. Los esperamos a todas y a todos.
1: Perfecto. Bueno, Isa González, encargada de generación de recursos de UNICEF Uruguay. Gracias y muchísima suerte.
0: Gracias a ustedes.
1: Por favor, muy amable.

0: Bueno, y nosotros vamos a ir una tanda y ya volvemos con la entrevista a Cristian Fierro, director general de administración de la Intendencia de Canelones.
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0: 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Como siempre, también pueden escuchar un resumen con lo mejor de la semana por Del Molino e Ideal los sábados de 13 a 14 horas. Bueno, y estamos recibiendo, dándole las buenas tardes a Cristian Fierro, director general de administración de la Intendencia de Canelones. Buenas tardes, Cristian, bienvenido.
1: Buenas tardes, ¿cómo está? Muchísimas gracias por la invitación.
0: Por favor. Bueno, para comenzar, recordemos que el Senado votó hace unos días, el martes, por unanimidad, el proyecto de ley que crea una nueva edición del programa Uruguay Impulsa, también conocido como Jornales Solidarios. La edición 2026 del programa beneficiará a 5.500 personas, trabajarán durante 4 meses con jornadas diarias, a diferencia de la experiencia anterior, que era quincenal. Los beneficiarios recibirán una remuneración de 20.592 pesos por una jornada laboral de 6 horas diarias. En el caso de mujeres a cargo de niños menores de 3 años, se habilitará una jornada laboral de 4 horas diarias. También se incorpora el componente de la formación. Las personas destinarán el 80% del horario de trabajo a las tareas directas relacionadas con el empleo y 20% a la capacitación. ¿Cómo se está preparando Canelones para esta nueva edición de Uruguay Impulsa?
1: Bueno, nosotros estábamos muy ansiosos con que este programa se vuelva a realizar. Estuvimos trabajando de los compañeros que van al Congreso de Intendentes arduamente para que esta edición se hiciera en estas fechas. Y nosotros, bueno, ya es un programa que viene del periodo anterior con otro nombre, pero sí. Las Jornales Solidarios. Y bueno, nosotros ya tenemos preparado lo que es el desembarco de 854 cupos que va a tener la Intendencia de Canelones.
0: Perfecto. En esos cupos hay cuotas para mujeres jefas de hogar, personas trans.
1: Exactamente, se mantienen los cupos que tienen que ver con personas trans, el cupo para afro y para discapacidad. Pero en esta etapa lo que tiene de particular es que se van a dar otros cupos diferentes. Por ejemplo, va a haber un 5% que tiene que ver con los liberados del INR. ¿No? Estas personas que son las que por lo general se les dificulta conseguir empleo enseguida que cumplir sus penas. Después tenemos un 10% que es un cupo para el MIDES, para calle, es gente que está en situación de calle, nuevamente lo mismo, ¿no? Gente que está en extrema vulnerabilidad, y que bueno, esta etapa entendía que tenía que darle una oportunidad y darle las posibilidades de que puedan participar de este programa, que son pocos meses, son 4 meses, pero el entendido de que van a poder conseguir una oportunidad de trabajar tratar de volver a insertarse en la sociedad.
0: Claro,
1: y
0: claro.
1: Hay otro cupo que es el del 60% para quienes tengan hijos menores a cargo, menores de 18 años. También hay un cupo, que ahora no me lo tengo anotado, pero que es para las personas que están en la lista de violencia doméstica.
0: Perfecto.
1: Yo no me lo anoté por acá, pero lo tenía por ahí, el dato.
0: Perfecto, perfecto. ¿Cómo han sido las experiencias de las ediciones anteriores en Canelones? No sé cuánta gente ha participado de este programa. Bueno, ¿cómo ha sido?
1: Ha sido muy diferente. En el periodo pasado, este programa tenía una distribución diferente, eran por quincenas y ahora son por mes, eso para nosotros es mucho más positivo, porque bueno, vos Los participantes están en un periodo concreto durante 4 meses, van todos los días, desarrollan las tareas que se les encomiendan, y tanto para la institución como para las personas es mucho mejor que estar trabajando 2 semanas y parando y volviendo a trabajar.
0: Ajá.
1: Nosotros la distribución que hacemos, ahora no tengo la distribución exacta cómo va a ser, pero es por municipios y en función de la cantidad de población se distribuye estos 854 cupos en la población de todo el departamento.
0: Ahí está. ¿Qué, no, normalmente qué tareas desempeñan?
1: Bueno, hacen diferentes tipos de tareas. Estamos hablando de que por lo general están encargados de cuestiones que tienen que ver con barrido, ¿no? Mantenimiento de espacios públicos.
0: Ajá.
1: También los podés encontrar haciendo alguna tarea de apoyo dentro de los municipios o centros culturales o polideportivos.
0: Uh-huh.
1: que puedan surgir, no sé, por ejemplo, alguna tarea de limpieza dentro de los polideportivos.
0: Ajá.
1: O asistencia directa,
0: claro,
1: también,
0: claro,
1: a los polideportivos.
0: Claro, claro.
1: Han sido bastante variopintas las tareas.
0: Uh-huh.
1: En una etapa tuvimos que se pudieron hacer encofrados y se hicieron bancos y mesas como para plazas.
0: Uh-huh.
1: Así que hemos tenido diferentes tipos de tareas.
0: Uh-huh.
1: para ellos.
0: Perfecto.
1: Pero sí, lo que sí es importante, que es un apoyo para la institución muy importante en lo que tiene que ver con el mantenimiento de las ciudades, ¿no?
0: Claro, claro, claro, claro. En cuanto a la formación, digo, ¿cómo será? ¿A qué formaciones se apuntará?
1: Bueno, ahí en realidad la formación se encarga el INEFOP.
0: Ah, el INEFOP.
1: Uh-huh. Exactamente, es a través de los cursos de INEFOP. Viste que los cursos de INEFOP son bastante variados.
0: Sí, claro, claro.
1: Y la idea es, bueno, que logren adquirir habilidades que les permitan después volver al mercado de trabajo.
0: Uh-huh. Perfecto. En algún momento esto, cuando surgió, digo, generó alguna discusión, la remuneración creo que era más baja.
1: Era cuando originalmente en la primera etapa creo que eran 12.500 pesos.
0: Ahí está.
1: Por 12 jornales al mes.
0: Claro,
1: que trabajaban.
0: Claro, claro, claro.
1: Entonces, sí, claro. era la verdad era relativa, era bastante baja.
0: Claro, claro.
1: Ahora
0: claro.
1: Son 3 BPC, no es que sea mucho, pero bueno, por lo menos
0: cambió.
1: Poco más la remuneración, son menos horas. Antes las primeras etapas hacían 8 horas,
0: ajá,
1: 12 jornales de 8 horas, ahora hacen de lunes a viernes 6 horas, entonces también, o 4 si tienen menores a cargo.
0: Uh-huh.
1: Que también se ha ido mejorando y contemplando algunas situaciones particulares.
0: Claro, claro. Igual, de toda manera, desde el principio, digo, se anotan miles y miles de personas, ¿verdad?
1: Bueno, eso es una cuestión. En la última etapa se anotaron alrededor de 20.000 personas.
0: Ajá.
1: Para estos 854 cupos.
0: Ajá.
1: Hay una particularidad también que tiene esto, que por un lado es positivo a veces, es que los cupos, los que ingresan originalmente, no son los que terminan. Hay un 10%, 15% más o menos, que va variando en función de que van obteniendo empleos formales.
0: Ah, claro, claro, claro, claro. Y ahí se llama, digamos, se forma como una lista de espera.
1: Hay una lista de prelación y uno va llamando en función de la lista de prelación.
0: Claro. Bien, y Cristian, ¿se espera que las inscripciones comiencen en junio?
1: Exacto, lo que se está buscando ahora es que se apruebe la ley para que en junio arranquen las inscripciones del primero al, no me acuerdo bien qué día de junio.
0: Uh-huh.
1: Luego el 22 de junio sería el sorteo para que puedan empezar a cumplir labores el primero de julio.
0: Ahí está, perfecto.
1: Y el programa sería los meses de julio, agosto, septiembre, octubre.
0: Perfecto.
1: Una particularidad que propusimos desde las intendencias para esta etapa de jornales de Uruguay Impulsa es que en las etapas anteriores había un 20% del cupo que las intendencias podían ampliar, pero era dentro del periodo del programa.
0: Ajá.
1: Nosotros, lo que en esta instancia cambia es que ese 20% nosotros lo vamos a poder ampliar en un cupo igual. Quiere decir que podemos llegar hasta febrero con un 20% más.
0: Ah, mirá.
1: Que son los 350 más o menos que podrían entrar, que serían los siguientes de la lista de prelación. Los que entraron primero, esos terminarían su etapa, y bueno, podríamos llegar a ampliar en un 20% más hasta 4 meses.
0: Claro, perfecto.
1: Con las mismas condiciones.
0: Claro. Bien. Bueno, te cambio de tema. La Intendencia de Canelones va a instalar una oficina en la terminal de ómnibus de Río Branco.
1: Así es. Esto es casi que una primicia. Uh-huh. Porque en realidad estamos todavía trabajando en la firma del contrato para ocupar el lugar. Uh-huh. Donde en un tiempo que, bueno, cualquiera que haya pasado por la terminal de Río Branco debe saber, es donde estaba el bar, en la esquina ahí.
0: Sí, que el bar está cerrado ahora, ¿verdad?
1: Está cerrado ahora. Y nosotros hace unos meses que estamos tratando de poder alquilar el salón ese.
0: Ajá, perfecto. Es un salón bastante bastante grande, digo, para lo que son allí los...
1: Bueno, estamos hablando que alrededor de 20.000 canarios y canarias pasan por la terminal todos los días.
0: Ajá.
1: Entonces es un número importante como para no prestarle atención, para poder poner una oficina descentralizada de la Intendencia de Canelones.
0: Claro.
1: Ahí en esta primera etapa, todavía no tenemos fecha de inauguración, porque bueno, esto que te decía, todavía no hemos firmado el contrato.
0: Uh-huh.
1: Y después llevarían un tiempo de obra, de acondicionamiento.
0: Sí, claro.
1: De ser un bar a ser una oficina pública, viste que hay que acondicionar un poco.
0: Claro.
1: Pero la intención es que tenemos es que bueno, que los canarios y canarias que se bajen de la terminal puedan hacer algunos trámites directamente ahí en la terminal.
0: Uh-huh.
1: Como
0: claro,
1: por ejemplo, no sé, convenios, los convenios de pago, por ejemplo, de multas o de
0: uh-huh.
1: o de contribución inmobiliaria, que puedan presentarse para hacer trámite de lo que tiene que ver con inscripciones de obras, ¿no?
0: Uh-huh.
1: La idea es facilitar un punto de acceso para aquellos que están por lo general trabajan en Montevideo y viven en Canelones, y bueno, que tengan un lugar donde puedan, capaz que en un horario diferente de los horarios que tienen los municipios, realizar los trámites para la comuna canaria. Ahí estamos pensando, todavía no lo tenemos muy claro cuál va a ser el horario, pero seguramente sea un horario más extenso, contemplando estas particularidades de la movilidad de la gente.
0: Claro. De repente, digamos, es decir, yo... Porque claro, si yo trabajo todos los días en Montevideo, está complicado también con el tiempo poder hacer trámites, ¿no? En el departamento. O sea que de repente, por ejemplo, yo salgo de trabajar a las 7:20 y 7:25, estoy allí en la terminal y podría hacer un trámite.
1: Exactamente, ahí tendríamos que analizar, viste, con la terminal, cuáles son los flujos más grandes de partidas,
0: ahí está,
1: ¿no? para poder plantearnos un horario de trabajo. Igual que, por ejemplo, no sé, la intendencia abre a las 9 de la mañana, la mayoría de las oficinas, bueno, capaz que acá podemos abrir a las 8, ¿no?
0: Uh-huh.
1: Una hora antes, cosa de que el contribuyente pueda tener unos minutos antes de irse a trabajar para asesorarse primero, iniciar un trámite, y bueno, capaz que demora unos días en terminarlo, pero
0: claro.
1: Pero bueno, lo va haciendo en los ratos que tiene ahí.
0: Ajá.
1: O en las esperas. Capaz que el ómnibus llega antes, no sé.
0: Claro.
1: Ahí hay que ver esto que tiene que ver con la propia movilidad.
0: Claro, perfecto.
1: Pero la intención que tenemos es esta, es acercar un punto a los canarios y canarias que bajan a trabajar todos los días en Montevideo, y bueno, que puedan tener un lugar donde puedan hacer los trámites de forma fácil y ágil.
0: Claro. Perfecto. Sí, me es bien distinto, ¿no? Pero digo, también me hace acordar a muchas iniciativas que la Intendencia ha tomado para facilitar trámites, ¿no? Digo, por ejemplo, el convenio que se realizó con el correo, ¿no?
1: Exactamente, o la oficina que abrimos en Carhuán en su momento.
0: Ahí está.
1: Uh-huh. Que bueno, la gente cuando iba a Carhuán, después tenía que trasladarse hacia el municipio para hacer los trámites de empadronamiento.
0: Claro.
1: ¿No? De los vehículos o reempadronamientos o trámites de libretas, del cambio de la titularidad de la libreta. Bueno, entonces nosotros vimos que había un potencial ahí, y facilitó, y abrimos una oficina ahí. Y también, bueno, todo lo que tiene que ver con construcción. Porque para facilitar también los trámites y la presentación de la documentación para lo que tiene que ver con obras.
0: Claro,
1: lógico. Entonces, bueno, eso fue una oficina que no estaba pensada como municipio, sino que se pensó como una oficina descentralizada. Uh-huh. Y bueno, la idea más o menos es trabajar en ese sentido.
0: Ahí está.
1: También está en el proyecto, y bueno, y ahora estamos justo con los ingresos de los llamados externos de personal. Uh-huh. Entonces estamos también

0: esperando un poco que ingrese gente para poder capacitarle y llevarla a diferentes de lugares de los municipios y del departamento. Una de las posibilidades que tenemos es en el intercambiador Garzón. Viste, ahí es donde termina La Paz, ahí en del lado de Montevideo. No, el municipio G de la Intendencia de Montevideo nos ofrece un espacio para poner una oficina nuestra, para también lo mismo, ¿no? Hacer trámites para la gente que esté trabajando ahí en la vuelta.
1: Perfecto. Bueno, Cristian Fierro, director general de Administración de la Intendencia Canelones, muchísimas gracias por estos minutos.
0: No, no hay por qué. Bueno, si me dejás unos minutos más, ya aprovecho también
1: Sí.
0: para contarte que en el día de hoy se realizaron los sorteos para el ingreso de operarios, tanto
1: Ajá.
0: de la Dirección General de Obras, la Dirección General de Gestión Ambiental y otras dependencias de la Intendencia. Bueno, contarte que ya están publicados los resultados de los sorteos en la página web de la Intendencia, que ahí con el número del formulario de inscripción van a verse en el listado. Los primeros 150 son los que quedaron sorteados. Y ahí tienen del 25 al 5 de junio para la presentación de la documentación. Esto es importante que la gente vaya, presente la documentación a los municipios donde se inscribieron. Si se inscribieron en más de uno de los concursos, y tuvieron la suerte de quedar sorteados, bueno, que presente la documentación para cada uno de los concursos que se haya presentado.
1: Perfecto, perfecto. Bueno, muchas gracias por estos minutos.
0: No, no, gracias a vos.
1: Por favor.

0: 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Bueno, y estamos recibiendo a Edgar García, presidente del SWAT Canelones e integrante de la Mesa Nacional. La gremial del taxi está movilizada ante la regulación de aplicaciones del transporte en el departamento. Buenas tardes, Edgar, bienvenido.
1: Buenas tardes, muchas gracias por el espacio, por la oportunidad de darle un poquito de luz de parte de los empleados a esta situación que estamos atravesando ya casi hace un año, ¿no?
0: Perfecto. Para comenzar y ponernos un poco en contexto, porque este viernes 22 de mayo abren las inscripciones para aspirantes a trabajar con aplicaciones de transporte en Canelones. Las inscripciones se realizarán, en forma online. Esto incluye a trabajadores del taxi. La convocatoria estará abierta hasta el 29 de mayo y los 500 permisos disponibles serán adjudicados mediante sorteo durante la primera semana de junio. Entre los requisitos está que el titular del permiso tiene que ser mayor de 21 años, contar con libreta profesional expedida por la Intendencia de Canelones, residir en el departamento y tener el vehículo empadronado en el departamento. En la misma jornada también van a quedar abiertas las inscripciones para las aplicaciones que deseen operar en el departamento. El director general de tránsito, Alejandro Alberro, destacó que las aplicaciones son un medio de transporte cada vez más utilizado en el país. Y dijo que el canon que estas aplicaciones pagan por kilómetro recorrido va a ser volcado por la Intendencia al transporte público de pasajeros, donde hay líneas sociales en las que el gobierno departamental ya está colaborando para que alcancen más frecuencia de ómnibus. ¿Cuál es la visión, cuál es la postura del gremio?
1: Mira, te voy a hacer una acotación a la introducción, que es tal cual como lo presenta la Intendencia. Cuando dice que está abierta a los empleados del taxi, eso es una utopía, ¿no? Porque acá el gran problema que tenemos es un arreglo entre una multinacional, que todos sabemos que es Uber, Cabify, empresarios, que son los que conectan, vamos a decir, el medio de transporte ese. Y si tú te ponías a pensar, un empleado de taxi, si tuviera la oportunidad de comprarse un auto eléctrico de $20,000 y abrir una empresa y todo, estaría ya trabajando con una chapa de taxi legal hace muchos años. Entonces,
0: claro,
1: es algo que es inaccesible a un sector que viene muy desmerecido económicamente hace muchos años, gracias a que estas aplicaciones, hace más de una década, están trabajando ilegalmente en el departamento. Y también es inoperancia de la Intendencia para salir a fiscalizar eso. La Intendencia jamás defendió al obrero del taxi. No estamos hablando de los empresarios, estamos hablando de los obreros, del chofer que sale 10, 12 horas, 8 horas, desde 8 a 12 horas a trabajar y muchas veces se lleva 300, 400 pesos para acá, en esos jornales. Porque estas empresas voraces salieron a saturar el mercado con precios totalmente desleales para la competencia. Y el sector jamás pudo enfrentar esa realidad. Y la Intendencia se mantuvo al margen de todo esto. Y hoy les dan el premio a esa gente que se llenó el bolsillo trabajando ilegalmente durante 10 años en nuestro territorio, que formen una empresa y accedan gratuitamente por sorteo a una chapa de aplicaciones. Y entonces nos ofrecen a nosotros ahora, a los choferes de taxi, que podamos acceder a eso. No hay forma. Y no hay forma tampoco porque algo que nos hizo una competencia totalmente desleal, que llevó al borde del abismo a nuestro sector, hoy está siendo premiado por la Intendencia y nosotros no podemos ser parte, como sindicato, no podemos ser parte de eso. Es como que lo que nos destruye ahora lo vamos a aceptar.
0: Claro.
1: No hay un estudio de mercado serio en la Intendencia, sí hay una evaluación, una encuesta general que hizo la Intendencia, pero un Estado serio, con las garantías que tiene que ser un buen estudio de mercado y de transporte dentro de nuestro territorio, no existe, nunca se excedió.
0: Y la situación, digamos, desigual que haces mención, bueno, refiere, supongo, que entre otras cosas a los aportes, a los que, ¿no?, a lo que los taxis deben de pagar, que estas aplicaciones no.
1: Sí, o sea, a todo eso, todo ese mundo donde las aplicaciones entraban ilegalmente dentro del departamento a trabajar hace muchos años, y aparte los precios, unos precios totalmente que uno no puede competir.
0: Claro.
1: O sea, los precios muy muy sumergidos, claro, si igual a la gente le ofreces un viaje de 200 pesos y el taxi te sale 350, más o menos la relación,
0: claro.
1: La gente va a ir a los 200 pesos, y no está mal. Nosotros presentamos como sindicato una propuesta para bajar los costos del taxímetro, jamás fuimos escuchados. Porque eso es otra cosa que hay que poner bien en claro, que la Intendencia hoy por ahí dice que se reunió con nosotros. Sí, es cierto, nos reunimos en 4 o 5 oportunidades, entre reuniones formales e informales que tuvimos. Pero la propuesta inicial de la Intendencia eran 50 chapas de Uber para repartir en el departamento. Hoy estamos hablando de 500.
0: De 500, sí.
1: Entonces digo, hay una diferencia. La Intendencia nunca escuchó a la clase obrera, jamás. Y jamás se puso del lado de la clase obrera tampoco. Nosotros como clase obrera, como dependientes de la Intendencia, porque nosotros todos los años nos presentamos a la Intendencia, presentamos nuestro carnet de salud, presentamos nuestra libreta al día, presentamos todos los requisitos que nos pide la Intendencia, siempre fuimos legales a lo como era el digesto municipal. Y
0: claro,
1: la Intendencia eso no lo tuvo en cuenta, tampoco nunca lo vi a la Intendencia defender al obrero que no cobra el canon y eso ante los empresarios. Entonces hoy arregló con los empresarios para darle chapa a los empresarios de taxi, con algunos empresarios de taxi se arregló para darle chapas de Uber y con la multinacional. Y ahí terminó el negocio. A nosotros nos fuimos en 4 o 5 oportunidades, como te decía recién, jamás se nos tuvo en cuenta ninguna de nuestras propuestas. Presentamos una propuesta en diciembre también de hacer cooperativas de taxi bonificado, a la cual invitamos también a los empleados de AUCAT. A la gente de AUCAT estaba invitada a formar parte del sistema de taxímetro en Canelones. Y bueno, esas negociaciones quedaron ahí truncadas porque la Intendencia tenía una idea clara desde el principio, no cambió su postura, al revés, fue subiendo, y hoy por hoy estamos en este sentido.
0: Y cuando decís que está la intención de darle a los empresarios del taxi chapas de Uber, ¿me podrías explicar cómo sería eso? Es decir, porque yo tengo un taxi, tiene una chapa. ¿Qué cambia, si me dan una chapa de Uber? ¿Es para estar dentro de las aplicaciones? ¿Cómo es?
1: Mira, esto es una conversación de la última reunión que mantuvimos con los tres directores de tránsito, encabezada por el señor Alberro, donde nos dicen que empleados de la patronal, o sea, patrones de taxi, dueños de taxi, podían acceder a una chapa por afuera de la empresa de taxi. O sea, eso quiere decir, fulano de tal tiene dos taxis trabajando como taxímetro y a la vez puede ingresar con su empresa a tener un auto particular con una chapa de Uber.
0: Está. Ahora entendí.
1: Fue la misma oferta que nos hicieron a nosotros, al sindicato, ¿no? Que la repudiamos y la rechazamos totalmente. Es algo hasta inmoral proponer eso a un empleado de taxi que viene peleando hace un año para que esto no salga.
0: Claro.
1: Como en la asamblea general que tuvimos nosotros en el departamento, salió como que es una forma de chantaje para callarnos.
0: ¿Hay una estimación de cuántos taxis hay en Canelones?
1: En todo Canelones hay 266 chapas de taxis. Hay 266 taxis operativos. Entonces, ahí tenemos otro problema. O sea, cuando vos tenés 266 chapas de taxis, 266 taxis andando en todo el departamento, y vos habilitás 500
0: claro,
1: capas.
0: Claro, es prácticamente el doble, ¿no?
1: Prácticamente el doble. Uh-huh. Ante la inoperancia, que todos sabemos que la Intendencia hoy no cuenta con los recursos humanos ni económicos ni de ninguna manera para salir a fiscalizar todo esto, porque, o sea, no lo pudo hacer durante 10 años y porque queremos creer que no lo pudo hacer, porque si no tenemos que decir que no lo quiso hacer. Entonces digo, o sea, vos tenés una realidad hoy en Canelones que hay alrededor, dicho por gente de Uber, alrededor de 1.500 autos trabajando de Uber ilegalmente en Canelones. Entonces digo, y a eso le sumás otro mundo más de gente que se compra un autito y sale a hacer viajes, que lleva al vecino, a la vecina, todo eso, que eso le quita al sector del taxi también viajes.
0: Sí.
1: Entonces digo, es una competencia totalmente desleal y la Intendencia no supo cuidar nunca el taxímetro. Y no estamos hablando de los empresarios, estamos hablando de los empleados. Nunca supo cuidar a la clase obrera para que la clase obrera pudiera desarrollar su trabajo. Si no exigió todo en regla durante más, hace 100 años que existe el taxi, ¿no? Y siempre se exigieron todas las cosas en regla. Y ahora con la novedad de las aplicaciones, bueno, esto va a traer que muchas empresas se van a ir a pique y estamos hablando de un universo de casi 700 familias que dependen directamente del taxi.
0: Claro.
1: Te hago una acotación. Las 266 chapas de taxi están divididas en 99 empresas.
0: Ajá.
1: Entonces digo, es para que uno ponga, y acá no estamos hablando de que si el taxi, porque también hay un deterioro del servicio y todas esas cosas que la gente está bien cuando lo dice la gente, pero yo lo que quiero que la gente entienda es que es un sector que viene muy deteriorado económicamente. Nosotros no hemos tratado de profesionalizar y todo eso, pero digo, es muy difícil cuando vos tenés una persona que está con 300, 400 pesos por noche. Y imagínate qué haces con 400 pesos. Tenemos compañeros, tenemos colegas que ganan eso.
0: Ajá.
1: Entonces digo, ¿cómo le decís a esa persona que ahí hay muchas cosas, entran muchas cosas? Y la Intendencia nunca nos escuchó y nunca estuvo a fin de cuidar la mano de obra local. Porque también está la otra, el 30% de los viajes y de lo que se gane en este negocio se va a ir al extranjero. Como siempre hay un compañero en la mesa departamental que siempre dice, el taxista gasta, te voy a poner el caso mío que trabajo en Pando, el taxista gasta trabaja en Pando, cobra en Pando, gasta en Pando, el patrón de la empresa cobra en Pando y gasta en Pando. Estas empresas, vaya a saber dónde se va la plata.
0: Tú sabes que con respecto a eso de las multinacionales, Diego de la Sierra de la Asociación de Choferes de Aplicaciones de Canelones, dijo aquí en el Metropolitano que esta crítica al trabajo con multinacionales está fuera de época. Porque así cerrás medio país, dijo, no es solo nuestro caso, y que tildó a esa crítica de un discurso noventoso. No sé qué.
1: Y mira, o sea, con Diego nos hemos reunido en alguna oportunidad, hemos conversado. Ellos mismos, en alguna oportunidad, Diego y otros más, nos han, en una de esas reuniones, que ellos no estarían dispuestos a aceptar más de 200 chapas en el departamento.
0: Ajá.
1: Ellos mismos lo dijeron.
0: Ajá.
1: Que no estarían dispuestos a aceptar más de 200 chapas en el departamento porque veían que si no se iba a saturar el mercado y ellos mismos iban a perder, a perder dinero.
0: Ajá.
1: A lo cual nosotros estábamos totalmente de acuerdo.
0: Claro,
1: pero
0: claro,
1: ahora se fue todo por las nubes. Y sí, nosotros tenemos que defender la industria nacional. Yo defiendo las aplicaciones nacionales. Hay aplicaciones nacionales que están buscando entrar en el mercado también de Canelones. Y hasta la fecha no se las ha escuchado.
0: Claro. Hay otro tema también, un estudio de la Universidad Católica del Uruguay que evaluó dentro de las plataformas digitales de reparto y transporte de pasajeros a Uber, Cabify, bueno, PedidosYa y Rappi, y concluyó que no se cumplieron con los estándares mínimos de trabajo justo.
1: Sí, bueno, justamente, a ver, ese estudio fue enmarcado dentro de un programa que tiene la OIT. La OIT, y acá lo realizó la Católica.
0: Ajá.
1: Y sí, claro, no, o sea, a ver, son números muy irrisorios. Entonces yo, o sea, verdaderamente, si uno quiere proteger a la clase obrera, primero te digo, acá no estamos hablando de empleados, estamos hablando de empresarios que tienen empresas y que trabajan para Uber. Pero asimismo también tenemos conocimiento de gente que se embarcó en un auto eléctrico que sale alrededor de $20,000 y la empresa todo, y hoy no tiene para pagar la cuota porque el mercado está saturado.
0: Claro.
1: Entonces digo, y sí, y bueno, pero la intendencia hizo oído sordo también a eso. Entonces yo creo que acá nos estamos comprando un problema a futuro, porque ¿qué va a pasar dentro? Porque yo te hablaba hace un ratito de alrededor de 1.500 autos que están trabajando ilegalmente. O sea, se va a dar permiso para 500. ¿Qué va a pasar con todo lo demás? ¿Se van a ir para la casa? Esta gente se va a quedar sin trabajo, porque esa gente si está trabajando hoy, ilegalmente, pero está trabajando hoy, ¿cómo se va a resolver ese tema? Claro. Nos estamos comprando un problema futuro y todos sabemos que entonces esa gente mañana va a exigir y se le va a dar. Porque si pasó ahora que estuvieron tantos años trabajando en negro, en la ilegalidad y escondiéndose, no, porque faltaba ir al aeropuerto, te parabas afuera del aeropuerto y tenía 10, 15 horas trabajando ahí cuando estaba prohibido.
0: Sí. Que incluso hubo recuerdo casos en que digo se embistieron a un inspector, ¿no? Digo cuando sí, se intentó hacer algo.
1: Todo eso pasó y la intendencia hoy parece que todo eso no pasó. La intendencia hoy está premiando todo eso. La intendencia le dice, bueno, estuvo bien lo que hiciste durante estos 10 años. Evadiste un montón de plata durante estos 10 años. Evadiste multas, evadiste impuestos, evadiste todo. Y me parece que con un canon de 3 pesos kilómetro está todo bien. Entonces, ¿qué hay que hacer hoy? Yo tengo que apagar el reloj y trabajar sin el reloj.
0: Claro.
1: O sea, y hago la vista gorda, o tengo que salir en mi auto particular a hacer viajes, y capaz que mañana, con suerte, dentro de 2 o 3 años, me regalan una chapa.
0: Sí.
1: Esa es la sensación que hay en el sector. Y ya te digo, y un sector que viene muy muy complejo económicamente, muy muy venido a menos. No nos olvidemos que recién nos estamos recuperando de una pandemia. En la pandemia era horrible la situación del taxi. No había ninguna autoridad a ponerse las manos en el bolsillo ni querer ayudar al sector.
0: Claro.
1: O sea, al revés, los controles estaban estrictos, estaba todo. Y yo cierro el turno, tengo que sacar un ticket, un reloj y presentarlo en la empresa.
0: Claro.
1: ¿Cómo se va a...? Pero hay cosas que no están claras. ¿Cómo van a controlar? O sea, ¿verdaderamente Uber está dispuesto a pasarle todos los datos a la intendencia? O sea, eso tiene que ser claro, y no es claro. La intendencia no ha sido clara con nosotros. Cada vez que hemos hablado nos han engañado, nos han pateado para adelante, y nos fueron engañando todo este tiempo. O sea, era un proyecto que estaba tan definido. O sea, cuando se vota, el intendente lo manda a votar, porque se mandó a votar este proyecto, porque había muchos ediles que no querían levantar la mano, muchos ediles que se levantaron de la sesión y se fueron y entraron los suplentes a la votación del enero, estábamos presentes nosotros, y después el intendente lo tuvo 4 meses, 5 meses en su escritorio para firmarlo. Era una cosa que era urgente y se votó. ¿Por qué recién ahora sale todo esto?
0: Sí, el proyecto para regular entró a la Junta en enero, fue a, por lo menos digo...
1: El 13 de enero se votó.
0: Aprobado, ahí está, en el 13 de enero, y fue un proyecto que entró con la firma del intendente y del director general de Tránsito y Transporte.
1: Sí. Y después, ¿y qué pasó? Sí, ¿por qué no salió enseguida? ¿Por qué enseguida no lo pusieron arriba de la mesa? O sea, lo tuvieron 4 o 5 meses guardado. O sea, porque no hay nada claro acá, porque no hay nada. Porque ¿sabes por qué era? Porque Uber no les contestaba. Porque Uber no les aceptaba. O sea, no les acepta los términos. Uber es una empresa que en el mundo no acepta términos de nadie. Y así entró de pesado en todos lados, les dobló el codo. Y bueno, acá nos estamos doblegando ante una empresa que no tiene códigos, no hay códigos.
0: ¿Y cómo están evaluando cómo sigue esto desde la gremial del taxi?
1: Nosotros, Mira, no solamente a nivel departamental, sino a nivel nacional, vamos a seguir manifestando nuestro rotundo rechazo a este sistema voraz de competencia desleal que tienen estas aplicaciones. Vamos a seguir presionando a las intendencias y a nuestra, en este caso a la intendencia Canelones, y vamos a seguir vinculándonos para que, o sea, sea todo transparente, y nosotros queremos resultados. En principio lo que se tendría que hacer es una fiscalización estéril. Si no hay fiscalización, estamos ya en el horno, volvemos 10 casilleros para atrás. Y acá hoy no hay, nos dijeron Alberto y los otros dos directores de tránsito, claramente, no tienen recursos para salir a fiscalizar. Entonces, sí, o sea, es poner la carreta delante de los bueyes.
0: Y no se evaluó, por ejemplo, hablar con algunos organismos, por ejemplo, digo, porque pienso por el estudio este que hablábamos de la Universidad Católica, y la OIT, por ejemplo, con el Ministerio de Trabajo.
1: Mira, fuimos en tres oportunidades, tuvimos reuniones en el Ministerio de Trabajo. Una de ellas estaba Castillo presente. Que se iba a hablar, nosotros como sindicato fuimos a hablar con Castillo, nunca tuvimos ninguna respuesta a Baidela. Llegamos a hablar con el presidente de Frente Amplio, Fernando Pereira, también le planteamos nuestra inquietud, tampoco tuvimos respuesta. Tenemos una reunión pendiente ahora con Andrade, en el Palacio, con el senador Andrade, y otra pendiente con la vicepresidenta. Y nosotros hemos...
0: ¿Con Andrade y con Cose?
1: Y con Cose. Nosotros hemos estado en todas las instancias que se nos ha llamado para hablar. Pero siempre parece que hay una negativa hacia que a la clase obrera no se la escucha. No nos tienen en cuenta. Hablamos con la ministra de Transporte también. Intercambiamos unas palabras con Meteviera, que hemos tenido siempre buena relación con Meteviera, cuando él estaba director de tránsito acá, porque el señor Alberto nos dijo que eso era un proyecto que había dejado Meteviera, y el señor Meteviera nos dijo que no, que él no había dejado nada, incluso cuando estaba el presidente, cuando estaba el intendente Canelones, trancó esto, y dijo, una de las textuales palabras del presidente fue, jamás vamos a dialogar con gente que está dentro de la ilegalidad. Parece que esos términos cambiaron con la nueva intendencia, ¿no?
0: Perfecto. Bueno, vamos a seguir en contacto a ver cómo evoluciona todo esto.
1: Sí. Lo que quiero dejar bien en claro acá no es una lucha del sindicato de trabajadores contra trabajadores. Esto no es una lucha de trabajadores contra trabajadores. O sea, siempre hemos defendido y hemos estado a fin del trabajo digno y el trabajo respetuoso. Y lo que nosotros queremos hacer es seguir defendiendo la fuente de trabajo de 700 familias. Claro. Directas, más todo el mundo después. Y si no, no le veo la forma de reconvertirse al sector. Pero hay posibilidades y hay formas de buscar, pero para eso tiene que haber un estudio serio. Hoy no lo hay. La intendencia no tiene un estudio serio arriba de la mesa y no tiene capacidad para fiscalizar y para seguir una buena regulación de todo este proyecto.
0: Perfecto. Bueno, Edgar García, presidente de SUAT Canelones e integrante de la Mesa Nacional, muchas gracias por estos minutos y bueno, seguimos en contacto a ver cómo evoluciona esta situación.
1: Bueno, muchísimas gracias a ustedes por darme el espacio de compartir.
0: Por favor.

0: Bueno, y ahora cambiamos de tema, porque bueno, estamos en el mes de la memoria. Se realizó la marcha del silencio con una convocatoria, como viene siendo, ¿no? Miles y miles de personas estuvieron allí en 18 de julio pidiendo verdad y justicia, ¿verdad? Y también aquí en Canelones, la Intendencia, junto al municipio de la capital canaria, hizo una ofrenda floral en la plaza principal de la ciudad, donde se encuentra la placa que conmemora el secuestro y homicidio de los legisladores uruguayos Elmar Michelini y Héctor Gutiérrez Ruiz en 1976, en el marco de lo que fue la dictadura cívico-militar. En ese acto se sumó a otras actividades que se realizaron en el departamento, ¿no? Allí el director general de Derechos Humanos del gobierno departamental, Carlos Garola, subrayó la importancia de seguir realizando estas instancias cada año, juntarse acá todos los años para conmemorar lo que les ocurrió a estas personas. Podemos, por suerte, celebrar la democracia y también recordar que hace unos años no la teníamos, que había personas que estaban encarceladas, que hay personas que aún permanecen desaparecidas y que seguimos en la búsqueda. Este es un acto que reivindica la memoria, la verdad, la justicia y sobre todo el nunca más al terrorismo de Estado. También la responsable de la Asociación Civil Ágora, María Julia de Izaguirre, hizo un relato de lo ocurrido el 20 de mayo de 1976 en la ciudad de Buenos Aires, cuando el diputado del Partido Nacional y el senador del Frente Amplio, Gutiérrez Ruiz y Mar Marquetini, fueron secuestrados y asesinados por las fuerzas represorias junto a Rosario Barredo y su pareja, William Whitelop. Sus cuerpos fueron hallados el 21 de mayo en el interior de un vehículo abandonado. El terrorismo de Estado, la dictadura, adquirió diferentes formas de represión brutal sobre los ciudadanos, agregó Izaguirre. También habló el alcalde de Canelones, Américo Puga, que expresó que los acontecimientos que trajo consigo la dictadura merecen el recuerdo sostenido y permanente. Queremos destacar que hoy vemos en nuestro Canelones a mucha más gente acompañándonos y así debe ser. Vamos a escucharlos.
1: En conjunto con el municipio de Canelones, con la asociación Ágora y con la intendencia, se hace aquí justamente en este espacio conmemorativo vinculado a la democracia, que lleva el nombre de las personas que fueron asesinadas en esos años, en el año 76 en Buenos Aires, celebrar que podemos disfrutar de esta democracia y también recordar que hace unos años no teníamos democracia, que había personas que estaban encarceladas, que hay personas que aún permanecen detenidas, desaparecidas y que, bueno, seguimos con esa búsqueda. Me parece que este es un acto justamente que reivindica eso, la memoria, la verdad, la justicia y sobre todo nunca más al terrorismo Estado, que es, me parece, lo que más nos importa, sobre todo para las nuevas generaciones, que estas cosas no vuelvan a ocurrir y se vuelvan a repetir en Uruguay. Todo el mes de mayo se llevan adelante decenas de actividades a lo largo y ancho del departamento. Esta es una más también, pero tenemos varias actividades más por lo que resta del mes de mayo. Así que, bueno, el gobierno de Canelones, además de ocuparse de las cosas que tiene que ocuparse como intendencia, que tiene que ver con las calles, con el barrido, con la limpieza, con el alumbrado, también apuesta un poco más allá, también a fortalecer los derechos, en este caso los derechos humanos, condenando las cosas que pasaron hace tantos años en este país, apostando a fortalecer los derechos y bueno, en ese sentido nosotros nos parece que Canelones, como dice nuestro eslogan, Canelones avanza con memoria y con más derechos.

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Para compartir este Hub Metropolitano, estuvimos con ustedes, quien les habla, Gustavo Trinidad, en la producción general, Mauricio Riva, y en los controles, en la puesta al aire, estuvo Simón Gerley. También, como siempre, saludamos a nuestros compañeros de FM del Molino y a mi tocayo, Gustavo Trinidad, que está allí en FM Ideal y que también, como de costumbre, nos pusieron al aire. A ustedes, como siempre, gracias por haber estado allí. Nos reencontramos. Buenas noches.

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